Es un nuevo día, único, irrepetible. Pero usted sabe, ¿sabe qué día es hoy? 14 de junio, 1928, nace Ernesto Che Guevara Lynch, revolucionario argentino-cubano. 1982, Argentina se rinde y finaliza la Guerra de las Malvinas. 1986, muere Jorge Luis Borges en Ginebra. Fueron las efemérides.

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0: Es la hora 21:36. Temperatura 6 grados. Humedad 65%.
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1: Es la hora 22, 50 minutos.
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0: Y seguimos aquí, transitando la tarde.
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0: La temperatura en Kuala Lumpur es de 14 grados.
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0: Y en las calles Cachimayo y Paraná hay una demora por el tránsito que viene atascado por regreso de la gente de las vacaciones de verano.
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2: Es la hora 0, 16 minutos. Temperatura 6 grados. Humedad 68%.
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2: Es la hora 0, 16 minutos.
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Pero usted ¿Sabe qué día es hoy? 15 de junio, día del libro, día del bioquímico. 1752, Benjamin Franklin demuestra con su experimento del barrilete la teoría del pararrayos. Fueron las efemérides.

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2: Es la hora 1:19. 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

0: Es la hora 2:22. Temperatura 5 grados. Humedad 69%.
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4: La rompe. 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

0: ¡Salud!
1: Un Paso es lo nuevo de Trueno junto a J Balvin, incluida en su último álbum, Bien o

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Es la hora 3:50 minutos. Temperatura 5 grados. Humedad 66%.

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6: Es la hora 4, 15 minutos. Temperatura 5 grados. Humedad 65%.

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0: Es la hora 4, 56 minutos.
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Es un nuevo día, único, irrepetible. Pero usted ¿sabe qué día es hoy? 15 de junio, día del libro, día del bioquímico. 1752, Benjamin Franklin demuestra con su experimento del barrilete la teoría del pararrayos. Fueron las efemérides.

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0: Es la hora 7, 20 minutos.
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0: 6, la hora 7, 34 minutos, temperatura 5 grados, humedad 67%.
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2: Es la hora 8, 12 minutos. Temperatura 5 grados, humedad 68%.

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1: Y en las calles Cachimayo y Paraná hay una demora por el tránsito que viene atascado por regreso de la gente de las vacaciones de verano.
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Muy bienvenidos a todos, ¿cómo les va? Esto es Todo Cambia, aquí comenzamos una semana más con buena música, con linda historia, con canciones que compartimos, que nos cuentan historias, que nos hacen meternos en otros mundos, mundos posibles, ¿no? Mundos que hablan de amor, de desamor, de encuentro, de desencuentro, de a veces, bueno, alguna estupidez humana, alguna metida de pata, alguna reivindicación, algún olvido, alguna pena, algún capricho y tantas cosas más. Bueno, aquí estamos, el equipo completo como siempre. Juan Jugarón en la producción integral, Germán Ledesma en la operación técnica. Soy Pato Agostinelli y me quedo con vos también estas dos horas. Aquí comienza Todo Cambia. Bienvenidos.

0: Qué linda manera de empezar que tuvimos. Y este hermoso tema, esta canción, originalmente de ellos, la han versionado muchísimo. Pero como lo hacen ellos, inigualable, Los Chunguitos y Me Quedo Contigo.
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A lo largo de la historia de la humanidad, miles de sabios han reflexionado acerca de las grandes cuestiones y de los insondables misterios que rodean la vida humana. De oriente a occidente, desde el comienzo de los tiempos hasta el día de hoy, todas las corrientes de pensamiento, todas las tradiciones filosóficas y espirituales han reflexionado sobre temas como la felicidad, el sentido del vivir, el amor, el éxito, el valor, el sufrimiento, el coraje, la vida, la belleza, la muerte, la pérdida y tantas cosas más. En este programa compartimos palabras, pensamientos y también música y algunas reflexiones, ¿por qué no?

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13: Es la hora 11:33. Temperatura 8 grados. Humedad 67%.
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0: dijo Anna Killen, la vida que has llevado hasta este momento no tiene por qué ser la única vida que tengas.
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Y seguimos en Todo Cambia y ahora traemos una frase de Ramiro Calle que dice: vive desde tu mente y desde tu corazón, y no a través de la mente y el corazón ajeno. Vive desde tu experiencia y tu vivencia, y no a través de la vivencia y experiencia de los demás. En suma, viví tu vida y no dejes que los otros vivan por vos, ni tampoco dejes que la mirada del otro condicione tu actuar.

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Y seguimos en Todo Cambia con historias, con canciones y con esas frases a veces que nos gusta compartir, con esas pequeñas cápsulas que nos han dejado, ¿no? Escritas en algún lugar los sabios de todos los tiempos, los señores pensadores de todos los tiempos, gente que ha pensado, que ha vivido para pensar, que pertenece o no a determinada corriente de pensamiento. Todo es bienvenido, porque todo aquí a veces nos hace reflexionar y otras soñar. Luis Miguel, sueña.

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1: Es la hora 12, 33 minutos. Temperatura 10 grados. Humedad 61%.
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1: Del maestro Eckhart. El hombre tiene en sí muchas pieles que cubren las profundidades de su corazón. El hombre sabe muchas cosas, pero muchas veces no se conoce a sí mismo. 30 o 40 pieles o cueros, como de buey o como de oso, pieles bien gruesas, duras, cubren su alma. El camino más difícil tal vez sea ese de transitarlo, para ir hacia adentro y conocernos a nosotros mismos.

Ya estamos llegando al final de nuestra historia, nos vamos despidiendo, no sin antes agradecerles por estar allí, por participar, por ser parte de este programa que se llama Todo Cambia y que, como todo está cambiando constantemente, queremos que ustedes también sean parte de este cambio. Pensándose mejor, sonriendo más, tratando de empuñar la vida de alguna manera con un ramo de flores, que es el mejor presente que uno puede dar, ofrendarse, vestirse o, si se quiere, también adornar su casa. Y nos encontramos mañana, si quieren, aquí a través de la radio, el mejor lugar para no sentirse solo, o por lo menos para sentirnos menos solos. Juanjo Garón en la producción integral, Germán Ledesma en la operación técnica. Soy Pato Agostinelli y me despido de ustedes hasta mañana. Cuidado los alérgicos. Nos vemos mañana y, si no nos vemos, nos escuchamos mejor aquí a través de la radio.

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Hola, hola, muy buen lunes, ¿qué tal? ¿Cómo vamos empezando esta semana? Arranca la cuenta regresiva del ranking latino y lo hacemos con la energía que solo la música puede darnos. Este Top 40 te acompaña con las canciones que están conquistando las radios, playlists y corazones de toda la región. Abrimos la semana con Amor, Maisac y Nicky Jam, Top 40.

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0: puesto 36.
1: Abusadora, puesto 36 para lo nuevo entre Yorgaki y Vele.
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1: Puesto 32.
2: Aditas, desde el puesto 32, es lo último del cuelgue que lanzó su álbum Díscolo.

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10: La información del campo que les acerco en esta ocasión tiene que ver con la faena. Si bien repuntó en mayo, está en el acumulado del año un 11% por debajo de 2025. Y si a eso se suma que la exportación se está llevando un porcentaje mayor de esa producción, la oferta para el mercado interno se ajustó en torno al 12%. Sin embargo, a pesar de una menor oferta, los precios de la carne vacuna en los mostradores no han registrado aumentos en los últimos dos meses. Por el contrario, medidos en términos reales, muestra una caída frente a la inflación minorista. Según el relevamiento de precios que realiza el Instituto de Promoción de Carne Vacuna Argentina, que determinó en mayo un valor promedio de los distintos cortes de carne vacuna considerados en la medición de 18.569 pesos por kilo, prácticamente sin cambios respecto de los promedios registrados en marzo y en abril, frente a una inflación que para esos dos meses había acumulado cerca de 5 puntos porcentuales. Vale mencionar que esto ocurre luego de un primer trimestre de incremento explosivo. En marzo pasado, mientras el índice de salarios del INDEC registraba una recomposición interanual de 36,4%, el precio de la carne vacuna acumulaba una tasa de casi el doble del 68,5% interanual.
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11: Es la hora 13:34, temperatura 11 grados, humedad 61%.
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vamos a hablar del presente de Lali, que viene de hacer historia en River Plate, reuniendo a más de 150.000 personas en dos shows inolvidables. Con un estadio colmado, invitados especiales y momentos emotivos, la artista celebró uno de los hitos más importantes de su carrera y reafirmó su lugar como una de las grandes figuras de la música argentina.

0: Puesto 30.
1: Yo no quiero olvidarte, dice Luciano Pereyra desde el puesto 30, y quédate que estamos activando las 30 canciones más escuchadas de la semana.

0: Puesto 25 y encontramos la fusión entre Agus Bernasconi y Yami Safdie. Besos en pausa.
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0: Estamos de vuelta.
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0: Seguimos sumando hits.

Lo mejor de la bachata en el ranking, te cuento que ya se estrenó el videoclip de Ay San Miguel entre Romeo Santos y Prince Royce. Una canción que celebra las raíces y la identidad dominicana a través de su cultura, de colores y las costumbres que marcaron sus vidas. El tema forma parte de su álbum en conjunto, Better Late Than Never, y muestra una faceta más personal de ambos cantantes, conectando con la bachata de sus orígenes y transmitiendo un mensaje de orgullo por la cultura que los inspiró.

0: Puesto 18.
1: Desahógate es la música de Danny Ocean junto a Ryan Castro en el puesto 18.
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0: y es importante que te lo recuerdes a ti mismo. ¿Cómo te sientes con esto?
1: Como el culo, marica, ¿cómo me vas a sentir?
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0: pequeña pausa y seguimos con la cuenta regresiva. Ya regresa Ranking Latino. Se queda en el número uno o hay golpe de escena. No te vayas.
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8: Es la hora 14, 40 minutos. Temperatura, 12 grados. Humedad, 61%.
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0: Cana y Más sigue dentro del top 10 con los 10 favoritos del ranking latino. Es Vic Sotto y Danny Ocean en el puesto 6.
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0: Puesto 3 para Dos Lunas, Manuel Turizo y Ovy on the Drums bajan un lugar en el podio del ranking latino.

0: El oro.
1: Número 1 en ranking latino.
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3: Tu recuerdo, Maluma, en primer puesto. La canción de su nuevo álbum, Loco por Volver, sigue liderando la lista de éxitos.
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Maluma nuevamente rey del ranking, que esta semana está con muchos cambios de puestos. Amigos, hasta acá llegamos por hoy. Germán Ledesma estuvo en los controles, Juanjo Garone en la producción. Yo soy Santi Altieri, que sigas muy bien este día y te espero como siempre por acá toda la semana con la mejor música. Chau, chau.

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0: Bienvenido, feliz lunes para todos, lunes especial aquí en Portal Argentina. ¿Cómo están? ¿Cómo viene? Romina Fasani, ¿cómo la lleva este justo día central del sexto mes del año? Estamos en el medio, estamos en 15 de junio, feriado en la República Argentina, en muchos lugares. Hay otra gente que como nosotros estamos trabajando, como vos, que tal vez estás ahí también trabajando. Bueno, estamos todos acá.
1: Un saludo a todos los salteños, porque el feriado de hoy se conmemora ese héroe que tienen en Salta, que es el señor Güemes.
0: Exactamente, que se trasladó al día de hoy, ¿no?
1: Así es, señor Garone.
0: Bienvenidos todos. Vamos a tener una semana muy linda. Vamos a tener mucho dinamismo. Vamos a tener muchos lugares que vamos a desbloquear. Prepárense.
1: Y muchas historias, muchas historias.
0: Hoy el programa es un poco más light porque es feriado, pero mañana vamos a tener unas historias que no las vas a poder creer.
1: Hoy empezamos con una historia porque hoy, ¿sabes qué? Es feriado y dijimos, ¿qué feriado? Nosotros vamos igual, nos vamos a Miami.
0: ¿Hoy nos vamos a Miami?
1: Nos vamos a ir a Miami para conocer la historia de unos argentinos que están allá.
0: Porque es un pedacito de Argentina en Miami.
1: Sí, a Little Buenos Aires nos vamos a ir.
0: Nos vamos a ir a Little Buenos Aires.
1: A la pequeña Buenos Aires.
0: Es ahí en la calle Collins, en Miami, a una cuadra, es paralela al
1: mar.
0: Al mar, ¿no?
1: En South Beach.
0: Sí, un poquito más arriba de South Beach, pero es un lugar muy lindo.
1: Hermoso.
0: Y son argentinos, tienen un proyecto increíble hace ya unos cuantos años y ahí se junta. Miami es como que es el centro del mundial para los argentinos, ¿no?
1: Sí,
0: porque desde ahí después vas a elegir a dónde te vas, pero es como que se hace base en Miami por un tema de costos, por un tema de...
1: Por un tema de idiomas, porque claro, muchos hablan español.
0: Así que, bueno, nos vamos a ir a un lugar argentino, así te lo digo, donde va a haber hinchada con todo.
1: Está Ricardo que nos dice Miami.
0: Claro, y él... No sé si él iba,
1: creo. Comandante iba, sí.
0: Iba siempre, sí, sí, van todos. Es un lugar muy, muy histórico.
1: Muy icónico.
0: Icónico, exactamente, de Miami para los argentinos en Little Buenos Aires. En un ratito nada más nos tomamos el avión y vamos para allá. Vamos a hablar con Eva y con Fede, ¿no?
1: Así es. Y también vamos a viajar por el país. Porque
0: vamos
1: a estar... tampoco somos así, no nos andamos con chiquitos.
0: Totalmente. Bienvenidos. Esto es Portal Argentina. Hoy, sí, feriado, también estamos.

0: Estás en Portal Argentina y se comunican a través del 11 25 20 6040. Hay mensajes, hay amigos que lo que hacen es primero agendarnos, ¿no? Entonces vos lo que haces es generar un contacto, pones Portal Argentina, ¿sí? Y le pones el número 11 25 20 6040 más 54 11 25 20 6040 y ahí te aparecemos en el WhatsApp, ¿eh? Pones buscar Portal Argentina y ahí nos escribís. Y mucha gente forma parte de esta enorme comunidad en más de 600 antenas de radios de todo el país, gracias a cada una de las radios.
1: El primer mensaje dice: hola, Portal Argentina, qué grato es escribirles. Nuestro nombre es Vero y Juan, de la ciudad de Puerto Madryn. Queremos contarle que los escuchamos por nuestra radio llamada Ecos del Mar y del Viento.
0: Saludos grandes.
1: Les contamos que ustedes están desde nuestra primera transmisión, desde el 6 de mayo de este año. Somos nuevos en el rubro de la comunicación. Que decirles, la radio sale por internet, ya que es una radio online. Los abrazamos desde aquí, desde Puerto Madryn, Chubut. Atentamente, Vero Güero y Juan Cominao. Les mandamos un beso grande. Muchas, muchas gracias por sumarse a esta familia de Portal Argentina.
0: Impresionante, gracias. Gracias a todos los que se suman.
1: Acá nos mandan un mensaje. El número termina en 4315. No tiene nombre.
0: Sí.
1: Y dice: hola, ¿pueden pasar algo de Mecano? Muchas gracias.
0: Mecano,
1: ¿te acuerdas? Mecano y me levanto, che.
0: No, Mecano, se me ocurrió alguno. Sí, ahora ya viene. Sí, cada tanto. Me gustaba, sí, cuando era más joven.
1: Más pebé.
0: Igual el pibe tenía ya
1: desde chiquito venía en blanco y negro.
0: Venía, claro, yo ya venía con una cabeza muy abierta en cuanto a lo que es la música, ¿no? Porque imagínate, escuchaba Soda Stereo, fanático, y también escuchaba Mecano, ¿viste? Y tal vez escuchaba a la Gata Varela, o a, no sé.
1: Yo no quiero decir nada, pero mi hijo escucha...
0: Impresionante, bueno.
1: A Frank Sinatra.
0: Hola amigos de Portal Argentina, los estamos escuchando desde Gualeguaychú. Les recomiendo este lugar todo el año, porque más allá del verano y el carnaval, tenemos termas que tienen aguas terapéuticas y además hay una gran cantidad de gastronomía para Juanjo. ¡Qué grande! Bueno, muchas gracias. Sí, sí, sabemos.
1: Gualeguaychú,
0: ¿qué pasa con Las Palmas? Gualeguaychú, esa costanera me la conozco toda. Y ni que hablar si nos vamos para Ñandú, Aizal y todo. ¡Qué lindo Gualeguaychú! Un abrazo gigante a toda la gente de esa maravillosa ciudad, que nos emiten todos los días también, para la gente de Millennium. Un abrazo muy, muy grande. 11 25 20 6040, Romina Fasani.
1: Un beso grande, quieren que mandes vos, con tu voz de locutor.
0: Sí.
1: Lo pide Eva desde Río Turbio.
0: Hola, Eva. ¡Mua! Beso gigante.
1: Beso y
0: gracias.
1: Todo. Vino grandote.
0: Gracias por escucharnos y gracias por estar ahí. Beso.
1: Llévale la valija, Eva, y llévala de viaje.
0: Muy bien. Bueno, señoras y señores, esto es Portal Argentina. Quédate que hoy vamos a viajar por todo el país, y por el mundo. Hoy nos vamos a Miami en minutos.

0: noche de hoy, qué banda, Ciro y los Persas, mucho rock and roll acá en Portal Argentina. Esta semana vamos a hablar de ya hay algunas cositas medio armadas. Ustedes saben que se viene, falta muy poquito para el Mundial de Aguas Abiertas, que es buenísimo, se realiza en el Calafate, y un genio que se llama Matías Sola está a cargo de él, que pensá que no podía hacer deportes porque tenía asma, se ahogaba y ahora cruza, a nado las Malvinas.
1: Es increíble.
0: Vamos a hablar con él esta semana. ¿Qué más vamos a tener esta semana?
1: Nos vamos a ir a Copetonas. No sé si conocen Copetonas. Es una localidad muy cerquita.
0: Tres Arroyos.
1: Tres Arroyos, sí. Y vamos a conocer a una emprendedora.
0: Bien.
1: La vamos a llamar así porque la verdad es que hizo una aplicación para emprendedores, pero partió el emprendimiento desde ella.
0: Qué bueno.
1: Para conectar a la gente con emprendedores. Presten atención, pues si sos emprendedor, te va a venir de 10 esta nota. Y además,
0: ¿qué tenemos?
1: Hay unos helados en Villa Pehuenia. Participaron de la Copa Argentina del Helado Artesanal. Pero vamos a conocer su historia,
0: que
1: es increíble. Además,
0: ¿qué
1: vamos
0: más?
1: A irnos a Cachi.
0: ¡A Cachi!
1: Además,
0: ¿nos vamos a ir al Cerro Bayo?
1: Además.
0: Pero impresionante.
1: Además, viste, la mina seguía.
0: Y además,
1: nos vamos a ir a Tafí del Valle.
0: Tafí, qué lindo Tafí.
1: Sí.
0: Tafí del Valle.
1: Uy, unos quesitos de Tafí, ¿cómo me comería?
0: Y sí, sí. La verdad que estaría bueno.
1: ¿Qué más? Hablando de Tafí del Valle, voy a hacer un pedido. A ver si alguno me ayuda.
0: Sí.
1: Porque yo sé que tenemos los mejores oyentes del mundo mundial, así que atención.
0: A ver.
1: Si vos conoces a alguien que vive en Zenón Pereira, provincia de Santa Fe.
0: Zenón Pereira, así se llama, en la provincia de Santa Fe. Estamos tratando de llegar a alguien de turismo que nos cuente a alguien por qué razón está elegido como uno de los 8 pueblos que van a representar a la Argentina para ser los más lindos del mundo.
1: Llamo y no atiende nadie la municipalidad. Así que si alguno me ayuda.
0: Debe ser chiquitito el pueblo.
1: Sí, son muy, muy pocos habitantes, muy pocos, realmente. Así que si alguno me ayuda y conoce a alguien y me tira el dato, se lo voy a agradecer.
0: Es en el departamento de Castellanos, provincia de Santa Fe. Hay 2.000 habitantes, sí, eso es lo que sabemos. Y fue preseleccionada para representar a la Argentina en los pueblos más lindos del mundo de la ONU. Así que está sobre, ya te digo, sobre la ruta 20, ¿sí?, de la provincia de Santa Fe.
1: ¿Qué hay cerquita?
0: Cerquita está Esmeralda. En Esmeralda nos escuchan.
1: A ver,
0: estamos buscando
1: amigos. Ayúdenme.
0: En Sastre también, María Juana también. Estamos rodeando todo, toda
1: ayúdenme
0: la zona.
1: Ayúdenme a llegar a Zenón Pereira. El señor
0: San Francisco
1: Pereira
0: también cerquita. Tenemos
1: pero
0: que
1: San
0: llegar
1: San Francisco
0: a
1: Córdoba.
0: Claro.
1: San Francisco Córdoba, por el teléfono cuando yo llamo dice San Francisco. Bueno, si nos estás escuchando ahí y decís, che, estoy cerca, conozco a alguien, un tío, un abuelo, un primo, alguien que nos ayude a llegar a la gente de la Muni, será ella muy bien recibido por esta producción. Nos mandan un WhatsApp al 11-2520-6040 y así podemos dar por concluida el desbloqueo de estos 8 semifinalistas de los mejores pueblos del mundo.
0: Muy bien, esto es Portal Argentina. Quédate con nosotros. Salud. Volvemos en minutos.

0: No, lo que era esto, la cotorra criolla, era Perucho Conde sonando en Portal Argentina, que era, claro, la base del disfaz, no, de, ¿cómo era? Del Rapper Delight.
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9: La información del campo que les acerco en esta ocasión tiene que ver con el consumidor a la búsqueda de otras carnes. A su vez, esta combinación de menor oferta y precios estancados pone de manifiesto el grado de elasticidad que presenta actualmente la demanda de carne vacuna frente a otras fuentes de proteína animal, una característica que años atrás tendía a ser menos evidente. El consumo aparente de carne vacuna en términos per cápita, expresado como promedio de los últimos 12 meses, se sitúa por debajo de los 48 kilos por habitante al año, es decir, un 5% menos que los casi 51 kilos per cápita registrados un año atrás. Tomando el mismo criterio de medición basado en las estadísticas oficiales de consumo, el pollo, aún con precios creciendo a un ritmo superior al de los salarios, logra sostener sus niveles de consumo en torno a los 47 kilos per cápita, prácticamente equiparando el consumo de carne vacuna. Por su parte, el cerdo continúa ganando terreno frente a ambas carnes y alcanza su mayor registro histórico con más de 19,5 kilos por habitante, tras registrar un incremento de 8,6% respecto a los 18 kilos observados un año atrás. Sucede que a los valores actuales, el kilo de asado equivale a casi 4 kilos de pollo fresco y a 2 kilos de pechito de cerdo, tras un incremento significativo en el último año.
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10: Es la hora 15, 31 minutos. Temperatura 12 grados. Humedad 59%.
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0: Argentina.
1: ¿Nos vamos a Villa de Merlo?
2: Nos vamos a Villa de Merlo porque tenemos que alentar a la selección, a la selección merlina.
1: Y ustedes saben que siempre hay una experiencia distinta en el grupo Canablaya. Si no, tenés yoga, tenés el show de salsa y el encuentro del cana latino. Y si no, tenés el de folclore, el de tango.
2: Y muchos más.
1: Y mucho más. Pero también hay lugar para alentar a la selección argentina.
2: Le damos la bienvenida a Santiago Trobo a esta edición de Portal.
1: ¿Cómo estás, Santi?
3: Hola, ¿cómo les va, mis amigos? ¿Todo bien?
2: Bien, ya tenemos la camiseta puesta.
1: Qué bueno.
3: Ya tenemos la camiseta puesta, sí, acá
2: ¿la
3: también.
2: ¿La bubucela se permite?
3: Sí, totalmente, viste, se permite. Y esto es un poco articulado con la televisión pública y la Secretaría de Turismo de la Municipalidad de la Villa de Merlo, donde a raíz de que la televisión pública va a tener 4 puntos de aliento para esta primera fase o este primer partido.
1: Mirá
3: acá,
1: qué bueno.
3: En Merlo, en Carlos Paz, en Córdoba, en Salta, en la Argentina. Y vamos a estar permanentemente conectados con Kansas, donde juega la selección. Entonces, nada, es tratar de generar a través de la selección argentina un punto de aliento, aprovechando los pasajeros, los vecinos. En Merlo va a haber 2 puntos de aliento.
1: Bien.
3: Que es el Mercado Merlino y es el Hotel Aires del Bosque de la cadena del Grupo Canablaya. Así que, nada, estamos re ansiosos, re felices por esta nueva visibilización que vamos a tener a nivel nacional, llegando con nuestra marca, con nuestro producto y con nuestro servicio para seducir a que vengan a visitar a la Villa de Merlo.
1: Pero qué bueno eso, o sea, y también las cámaras de la TV pública van a estar mostrando el punto de aliento.
3: Exactamente.
1: Un ida y vuelta.
3: Es un ida y vuelta, va a haber dos formas de poder verlo. Una es a través del streaming del canal del Mundial y otro es a través de la televisión pública.
1: Qué bueno.
3: Y nosotros vamos a estar en las dos cámaras, ¿sí? O en las dos pantallas, tanto del streaming como la de televisión abierta. Y a esto obviamente se le mete colorido, va a haber un DJ, va a aparecer un Messi gigante, van a aparecer los moteros mostrando el mototurismo que tenemos planteado para 28 y 29 de octubre, 28, 29 y 30. Van a aparecer unos gauchos promocionando lo que es la fiesta gaucha del 13, 14 y 15 de noviembre.
1: Eso es buenísimo. Es la experiencia de Canablaya, ¿no? De la fiesta gaucha.
3: Claro, la fiesta gaucha es un evento que nosotros estamos propiciando a través del departamento de ventas.
1: Ajá.
3: De eventos, perdón, donde tenemos un calendario de eventos que vamos a presentar el 6 de julio, si Dios quiere, que vamos a hacer un streaming, o en realidad es un meet con las agencias de viaje, con más de 100 agencias de viaje que tenemos de clientes, y después vamos a estar haciendo algunas presentaciones en diferentes puntos del país, como Rosario, Buenos Aires, Mar del Plata, llevando el turismo MAIS, ofreciendo a la Villa de Merlo como destino de eventos.
1: Qué bueno.
3: Ya estamos próximos a inaugurar nuestro propio centro de convenciones para 500 personas sentadas en auditorio.
1: Qué bueno.
3: Tenemos una gama de eventos que son prácticamente a un evento y medio por mes, de acá hasta junio del año que viene. Wow. Donde incluye estas experiencias que vos hablabas.
1: Qué bueno, qué bueno. Y aparte esas experiencias únicas. Y una de las cosas que me contó Nazareno, que también está buenísimo, porque no hay muchos destinos turísticos que lo ofrezcan, es el all inclusive. O sea, el todo incluido. Llegás y te olvidaste de almorzar, de gastar en cenar, en ir a una barra de
2: tragos.
1: Te
2: olvidaste de abrir la billetera, en realidad.
1: Claro, no abrís más la billetera.
3: Totalmente. Nosotros tenemos un all inclusive donde el pasajero grupal llega el primer día, ya tiene el desayuno, si viene muy temprano.
1: Bien.
3: Desayuno continental tipo buffet, o si llega alrededor de las 11, Entre las 10 y las 11 ya lo esperamos con pisetas, con panchos, con jugos, gaseosas. Y bueno. Después tiene incluido el almuerzo, con menú siempre de tres pasos con repetición.
1: Qué bueno.
3: Entradas libres. Sí, después tienen la bebida incluida, tienen una barra de trago a la tarde, la merienda, una barra de trago antes de cenar, la cena, y a la noche
1: boliche.
3: Vuelven a tener un boliche, claro, un boliche con la barra incluida. O sea que, y todo muy accesible, porque no se piense de que es un all inclusive caribeño donde te sale cientos de dólares.
1: Sí.
3: No, acá es muy bueno all inclusive. Sí, o todo incluido.
1: Con piscinas cubiertas, ¿no? También tenés con pileta cubierta. O sea.
3: Claro, uno de los hoteles, que es el Hotel Torres del Sol, tiene una piscina climatizada.
1: Qué bueno.
3: Sí, que funciona a partir del mediodía hasta las 19 horas.
1: Mira.
3: Que esa también esté incluida. Haga algún corajudo que si se quiere meter en las piletas de aire libre ahora en invierno, que lo haga, pero se va a morir de frío.
2: pero está de moda, Santi. Estamos hablando de vamos a vivir hasta los 102 y nos metemos en una pileta con cubitos. Sí, ¿quién no se va a animar a meterse?
3: Lo he visto ahí algunos reels.
2: Sí.
3: Y te digo, hay mucha gente que hace. En nuestros hoteles no se meten a la piscina al aire libre, sí, pero sí hacen el circuito del spa, ¿sí? Donde en el Hotel Torres del Sol vos tenés la posibilidad de hacerte un masajito, hacer una biodecodificación.
1: Qué bueno.
3: También te podés tirar las cartas, porque te podés hacer el tarot, sí. Y claro,
2: puedes ir pidiendo turno para todo.
3: Para todo, aparte también precios muy accesibles, y después te terminás tirando a la pileta climatizada previo a la barra de tragos. O sea que verdaderamente un lujo acá al pie de la sierra de los Come Chingones en la Villa de Merlo.
1: Qué bueno. Felicitaciones realmente por todo el trabajo y toda la renovación, ¿no? del Grupo Canablaya y todas estas experiencias que hacen de una forma accesible vivir cosas que no están en todos lados. Vas a, como fue hace unos días, el Cana Latino, el Canablaya Latino. Fue un exitazo, me contaban gente de todas las edades bailando de distintos lugares del país, una especie de mundial de salsa, merengue, bachata.
3: Claro, esa es la intención, que la gente tenga la opción de venir motivado por alguna actividad.
1: Qué bueno.
3: En este caso, como vos nombrás, fue el Cana Latino, donde tuvimos bandas en vivo, animadores, DJ. Anterior a eso tuvimos Por los Senderos del Tango.
1: Mira.
3: Donde trajimos a la orquesta La Juan D'Arienzo. Se hizo el primer campeonato de parejas de tango en la Villa de Merlo.
1: Mira.
3: Con premios, premios, o sea, la pareja ganadora se llevó un palito, $1,000,000.
2: Muy bien.
3: Sí, bien. Y en ese contexto es en el que estamos trabajando, estamos tratando de generar la motivación en el turista que pueda venir por algo específico. Y después, con tiempo, puede ir al Filo de la Sierra, con tiempo puede ir al Monasterio de Asunción de la Virgen María, puede ir a Piedra Blanca, Pasos Malos. El tema es motivarlos a venir, vivir una experiencia y generar una realidad a un sueño que uno ha tenido durante 4 o 5 días, venir, desconectarse y conectarse con la paz, la naturaleza y la tranquilidad. En ese sentido es en el que vamos trabajando.
2: Y en este sentido vamos a repasar, porque muchos están llegando a Villa de Merlo, muchos están alojando en los hoteles del Grupo Canablaya y por ahí no saben, están medio despistados, que el martes juega la selección y que pueden estar ahí para alentarlos.
1: El punto.
2: ¿En qué
1: de
2: hotel? Acá, ¿a partir de qué hora? Bubucelas permitidas, no como en el estadio. ¿Para qué vas a pagar en dólares? Acá, andate acá a la playa.
3: Vale. Bubucelas, camiseta, pinturita, gorrito, matraca, bombo y tambor, pantalla gigante, sonido, ¿sí? El punto de aliento va a estar abierto desde las 19 horas, que es cuando empieza la transmisión de Canal 7,
1: Bien.
3: De la televisión pública, y obviamente tiene su punto máximo una hora antes del partido y durante el partido, y ojalá que vamos a Argentina y que ganemos el martes y podamos festejar, y vamos a terminar con una banda de cuarteto y tropical en vivo como para poder festejar o sacar la mufa, en una palabra.
2: Te dijimos que íbamos a ir después del miércoles, pero no, vamos a ir a alentar a la selección.
1: Nos adelantamos, me parece. Vamos a tratar de adelantar todo, producción.
2: Claro, la fiesta no me la voy a perder.
1: Muy bueno, muy bueno.
3: Opa, alta fiesta. Así que nada, todo preparado, todo listo. ¡Y vamos, Argentina!
1: Gracias, Santiago. Santiago Trobo con nosotros aquí desde Villa de Merlo. Muchísimas gracias. Un fuerte abrazo.
3: Un abrazo para ustedes. Nos vemos pronto. 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
2: Estamos viviendo la pasión del Mundial.
3: El Mundial, sí. Y uno de los lugares donde se está viviendo a full y es el epicentro para muchísimos argentinos, ¿no? Es la ciudad de Miami.
2: Nos vamos a Little Buenos Aires.
3: Little Buenos Aires, en Miami.
2: Sí. Hacemos más zoom.
3: Sí.
2: Y nos vamos a ir a New Campo Argentino, que es el restaurante que fue elegido ahí por Miami Times.
3: Mira.
2: Sí, Miami Times, como uno de los mejores restaurantes argentinos.
3: Mira.
2: Vamos a hablar con Federico Legaz y le damos la bienvenida. ¿Cómo estás, Federico?
3: ¿Cómo estás, Fede?
4: ¿Cómo están, Romy? ¿Cómo están, Juanjo? Acá con un poquito de calor andamos.
2: Mucho calor, ¿no?
4: Uy, sí, tremendo.
2: Y la humedad de Miami también.
4: Humedad, calor, sol, encima estamos en época de lluvia, entonces se mezcla todo.
2: Claro, los que nunca estuvieron en Miami por ahí no lo saben, pero van a Buenos Aires y se quejan de la humedad y no saben lo que es la humedad en Miami. Decís, no, ay, Dios mío.
4: Es tremendo.
3: Pero también es hermoso.
2: Y adentro de los lugares la pasás bien, en el restaurante, en el hotel, en el shopping, pero te agarra a la calle, salís a la calle y te morís. ¿Cuántos grados están haciendo aprox?
4: Y yo creo que, la verdad no tengo ni idea, te voy a tirar un estimado, si querés me explico, pero debe estar en 33, 34 grados en este momento.
3: Mirá, impresionante.
4: Con sensación térmica además, ¿no?
2: Sí. ¿Qué? Y en la piel, todo pegoteado, sería la sensación térmica.
4: Exacto, sí. Igual yo estoy con aire acondicionado acá, así que estamos bien.
2: Bueno, el New Campo argentino es un punto de reunión en Miami para todos los argentinos en este mundial. No, en realidad todo el año, pero en tiempos de mundial es la gran cita, ¿o no?
4: Sí, por supuesto. Y lo venimos esperando ya hace un par de años que dijeron que íbamos a hacer sede. Así que sí, lo estamos. Nos juntamos cada vez que hay un partido, o sea, así sea amistoso. Así fue la selección por eliminatorias, lo que fuese, siempre es un punto de encuentro. Y bueno, obviamente que en el Mundial esperamos que supere ampliamente eso.
3: Mira, para ubicar a la gente, ¿están en Collins? ¿A qué altura más o menos? ¿Están justo cuando empieza a abrirse?
4: Estamos en Collins. Estamos entre la 71 y la 69. No sé por qué hubo un fallo y se comieron la 70. Entonces estamos en la 71 y Collins, que es el epicentro, es donde empiezan los banderazos. Es lo que Bien. Es la pequeña Buenos Aires. Acá hay muchos restaurantes, no sé si se pueden dar marcas o no.
3: Sí,
2: no. Vamos, sí.
4: Sí, se puede. Bueno, está Manolo, que es un clásico.
3: Manolo, sí.
2: Portal Argentina se escucha de La Quiaca a Ushuaia y de la Cordillera al Mar. Y hay muchas personas que a lo mejor nunca estuvieron en Miami y no escucharon hablar de Little Buenos Aires. Hacenos así viajar a través de la radio de cómo es este reducto dentro de Miami, donde están los restos, como decías, Manolo, que es un clásico de Mar del Plata.
4: Exacto. Tenés varios clásicos. Bueno, tenés el clásico de Mar del Plata, que es Manolo. Tenés un clásico de La Boca, que es Banchero. Después hay, en un momento se puso el Desembarco, que es una
2: hamburguesería de allá.
4: Exacto. Está un clásico de Miami que se llama la Buenos Aires Bakery también, que está hace, no te quiero mentir, pero más de 30 años.
3: Wow.
4: Prima Pasta. Que Prima Pasta es uno de los mejores restaurantes de Miami. Hay que es dueño argentino, obviamente, Jerry, una familia muy conocida aquí. Está también, bueno, se viene el Club de la Milanesa. Estaba Fredo, Tatore Gelato. Tatore son también es otro restaurante argentino muy bueno aquí, que abrió una franquicia de. Estamos rodeado de argentinos. Esto es nuestro pequeño pueblo.
2: Ese pequeño pueblo, ¿cómo le llamás? Por supuesto que en esta época debe estar colmado de camisetas celeste y blanca.
4: Por supuesto, sí, sí.
3: ¿Jugamos de local en Miami?
4: ¿Miami? Sí, sí, jugamos de local, aunque la final de la Copa América estuvimos en el estadio, por suerte, gracias a Dios.
3: Mirá.
4: Y éramos visitantes, ¿sabes? Había mucho colombiano.
2: Mirá.
4: Había mucho colombiano. Sí, pero en Miami hay mucho argentino, hay mucho latino, hay mucho cubano. Pero este polito de acá sí somos nosotros, acá mandamos.
3: Mira,
2: bueno, son los bien. Capangas.
3: Bien, bien, bien.
4: Buenas. Acá somos los Capangas.
3: Sí. Vamos a contarle a la gente para ubicarlos. Está una cuadra de la playa. Es por Collins, que es la que va por todo Miami, ¿no? Bordeando la toda la costa. Un lugar increíble.
2: Contanos.
4: Sí, la Collins.
2: Sí.
4: Sí.
2: No, decime, contanos de la Collins.
4: No, que es icónica. Llega. Inclusive pasa Fort Lauderdale, creo que llega hasta, no te quiero mentir, pero West Palm Beach, hasta cerca de esa zona debe llegar.
2: Es como la, o sea, Avenida Libertador en Buenos Aires.
3: Claro, Rivadavia, que llega hasta Luján, tal cual.
4: Exacto, algo así.
3: Bien.
2: Yo quería hacer...
4: Pero es una calle más bien tranquila, o sea, es una calle turística.
3: Claro. Sí, hermosa.
2: Muchos locales, sí, muchos sí. Locales comerciales, ahí a la noche... Hay movida y está muy bueno conocer y ver la gente que va con los patines también. Es todo un muy pintoresco.
4: Exacto, es una parte linda. Es muy lindo, la Collins es muy linda.
2: Fede, quería que nos cuentes un poco de tu historia, de la historia de tu familia, cómo llegan a Miami, cómo deciden poner este resto con...
3: New Campo Argentino.
2: Sí, con bases en la comida... Así, de campo, con el asado, el bife y las y cómo llegan a la promo de las milanesas, los miércoles de milanesas.
4: Mira, mi viejo es arquitecto, nada que ver. Él se viene acá con un proyecto de baldosas para piletas. Uh-huh. Y este país es... te da muchas oportunidades, pero también te pega sus pequeños sablazos. No le fue bien con eso y tuvo que reinvertirse en diferentes rubros. Se pasó a abrir una repartidora de frigorífico de Fargo, traía productos Fargo, ajá, traía cosas así allá de Argentina. Y bueno, en un momento vendió, en 2009, y abrimos, compramos el fondo de comercio de lo que era Campo Argentino en su momento,
3: sí,
4: y ahora es New Campo Argentino. Le pusimos al mío para
2: diferenciarse de los dueños anteriores.
4: Exacto.
3: Y
2: empezar con la gastronomía, que claramente no era su fuerte. O sea, lo de él eran los planos. Y lo tuyo, no sé, vos estudiaste gastronomía.
4: Yo era muy chico. No.
2: Pará, si eras muy chico, ahora sos chico.
4: soy chico todavía. Ponele, tengo 35.
2: Chico.
4: Pero digo,
2: como yo, casi.
4: Soy chico. Sí. Seguramente sí. Mira, Romy, yo te digo chico de que estaba en la época de que me importaba más capaz de salir a la noche que estar pendiente de un negocio.
2: Sí, haciendo la reposición de se acabó la gaseosa y que va a ser pedido de tal.
4: Exacto, igual nosotros antes tuvimos una pequeña experiencia gastronómica con un bakery, uh-huh, que era más, un bakery como un café medio al paso, sí, que tenía una ventanita para afuera. Yo trabajaba los veranos y hacíamos sanguchitos de miga, hacíamos medialunas rellenas, cosas así, vendíamos. Eso fue la primera incursión en lo que es el rubro gastronómico que tuvimos, 2005 al 2009.
3: Mirá.
4: Eso lo manejaba mi hermano y mi vieja.
3: Qué bueno.
4: Por eso no es que estábamos nulos. Mi hermano había tenido pizzerías en...
2: ¿Tu hermano había tenido pizzerías?
3: España. Ah, en España.
4: En España.
3: Bien, buenísimo. Sí.
2: Ah, bueno, algo después, de camino recorrido en el rubro había, claro, porque es un tema difícil.
4: En la familia sí.
3: Qué bueno.
4: Sí. Pero bueno, igual es un aprendizaje este rubro, ¿eh? Yo hasta el día de hoy, después de tenemos 17 años aquí, todavía seguimos aprendiendo.
3: Mira, y contanos, ¿traen la carne de Argentina, por ejemplo?
4: No traemos la carne, sí llega la carne argentina aquí. Pero acá hay muy buen producto de carne. La carne de todo lo que es el centro oeste del país, zona de Texas, toda esa parte, es muy buena calidad. Son carnes de primera y los americanos lograron imitar los cortes nuestros, que era lo que faltaba. Entonces, antes no existía un vacío, no existía una entraña. Ellos lo descartaban o lo vendían directamente con otros cortes. Y hoy en día te sacan todos esos cortes a la perfección y compiten tranquilamente con cualquiera de nuestros productos. De Argentina, obvio, hablo, ¿no?
2: Bien. Sí. Ahora, me imagino que tiene mucho público argentino residente en Estados Unidos y mucho argentino que llega y que no puede con la comida que le ponen picante, con la hamburguesa. Un día está bien esa comida medio chatarra.
3: Pero necesitas un...
2: Dos días, tres días, al cuarto dicen, yo quiero mi bife. Mi bife con papas fritas.
4: Es lo más...
2: Lo más normal,
4: sí,
2: ¿no?
4: Sí, es lo más común que pase, sobre todo el que va a Orlando. El que va a Orlando viene desesperado por dame una milanesa, dame lo que fuese. No sé, quieren cualquier cosa menos comida chatarra.
2: Claro. Y pero usted, sí, pasa su carta, mucho. ¿Con qué los deleita? ¿Qué pueden comer? ¿Qué es lo que...?
4: Y bueno, sorprende. Una de las cosas que vos me preguntaste fue lo del miércoles de la milanesa, que no te llegué a contestar.
2: Sí.
4: Esa promo... nos hizo bastante famosos aquí. Es una promo que vendemos una milanesa individual, que en realidad mucha gente la comparte. Es una milanesa muy grande, en base de nalga, hecha a base de nalga, y sale a $15 los días miércoles.
3: Más barato esa que, promo, perdón que te digo algo, más barato que en Buenos Aires y que en un montón de lugares de Argentina. Hemos estado estos días.
4: En Palermo seguro.
3: Sí. Seguro. Impresionante.
2: ¿Y qué viene? ¿Viene sola milanesa o podemos elegir una napo, por ejemplo?
3: O una mila con dos huevos fritos.
4: La napo, a la napo y a la caballo le sumamos $2.
3: Ajá. Mira.
4: Pero pone que no me acuerdo ahora de memoria, pero creo que la napo está 17 o 18, sí. Y la caballo creo que está 17. Igual te estoy hablando de una napo.
2: Para compartir, yo creo que... casi dijiste.
3: Sí, la estoy viendo. En la web, es impresionante. Fueron elegidos.
4: Se sale del plato.
3: Fueron elegidos como el mejor restaurante argentino de Miami el año pasado.
4: Fuimos votados, que eso es lo que más nos, sí, nos reconforta. Porque nos votó el público. Entonces, ese, para mí, ese premio es más que el de la editorial.
3: Claro.
4: Quiere decir que la gente votó y bueno, el público dijo, che, están haciendo las cosas bien.
3: Totalmente. Sí. Y te digo, estoy navegando la carta y me sale más barato ir a comer.
2: Esta noche vamos a comer el ñuca.
3: Caemos esta noche, sí, realmente.
4: Vénganse. Yo los invitamos.
3: No, es muy bueno. Muy
2: uno puede
3: precios.
2: Elegir pastas también. Estoy viendo pizzas,
3: pero como las de Argentina, al estilo argentino.
4: Sí, sí, estilo argentino. Hacemos la... intentamos imitarlo, ojalá llegar a la mozzarella de allá, sí. Pero bueno, acá hay muy buenos lácteos.
2: Bien. Porque hay una pizza, la pizza de Estados Unidos muy rica, no es, hay que decir la verdad.
3: Es otro estilo.
2: Es otra más blandengue, más, no sé, no sale igual.
3: Pero ustedes...
4: No existe como la de Corrientes,
2: no.
4: Como la de Avenida Corrientes no hay en el mundo.
3: Claro, como la de Collins,
4: también,
3: como
4: exacto.
3: La de ustedes, impresionante. No, estoy viendo el sándwich de lomito, que es una locura y realmente.
4: Ese es mi favorito.
3: Ese
4: es mi favorito.
3: Pero
2: ese se llama Fede.
4: Y ese se llama Fede. Yo, si me esto es en audio. Si me vieran, yo soy de buen tamaño y me podría comer dos, tres de esos.
2: ¿Quién se ríe? ¿Tu mamá?
4: Me encanta. No, mi esposa, Eva. Está escuchándome.
3: Le mandamos un beso.
4: Ella es una de las... Es mi mano derecha acá. Es fundamental en todo el crecimiento del restaurante.
2: Y sí, siempre detrás de todo hombre hay una gran mujer, así que me imagino.
4: No, yo digo que al revés. Nosotros estamos detrás de ustedes.
3: Sí, sí, totalmente. Exactamente. Sí.
2: Pasemos a lo dulce. ¿Qué no falta en esa carta bien argento?
4: Ahí te va a hablar ella porque es una creación de ella que es furor acá.
2: A ver, Eva, la chocotorta, que adivino.
4: Exacto.
2: ¿La hace Eva, la chocotorta? Hola, Eva.
5: Sí, la chocotorta es mi receta. Fede vivía acá y una vez me dijo que no le gustaba la chocotorta. Y yo le dije, ¿cómo te va a gustar? Y cuando le hice, le encantó y le empecé a hacer para los cumpleaños. Le encantó a nuestros amigos y nos dijeron que pongamos. La verdad, al principio me daba mucha, no sé, pena. Y bueno, hoy en día es furor. El segundo ítem más vendido casi todos los días es la chocotorta. Pero es la chocotorta de Eva, es como cremosa, tiene, no sé, ahí.
4: Es como...
2: Es una reversión de la chocotorta.
4: Exacto, es un poco menos de galletita, un poco menos de chocolina, y le pusimos un poco más de crema, un poco más cremosa, más tirando hacia el lado de un tiramisú, sí. Pero de chocolina. La verdad que no es porque sea nuestra, pero es excelente. Sí. Y creo que es el artículo de todo el restaurante que más feedback positivo tiene.
5: Sí, como reseñas buenas.
4: Nunca escuché a alguien que no le guste, esa es la realidad.
5: Y la verdad, al principio, sobre todo me da miedo, viste, que alguien argentino, bueno, la chocotorta insignia nacional, pero bueno, el resto, y sin embargo al americano, al colombiano, a todo el mundo le gustó, gracias a Dios, que tiene... No sé, una cosa entre lo dulce y el café que le da un toque ahí un poquito más amargo que, no sé, para mí es perfecto, es mi postre favorito.
2: Claro, y pensar, chicos, no sé si saben la historia, pero la chocotorta salió de una ejecutiva de marketing que no vendían las galletitas, que eran algo hay que hacer con esto, metámosle dulce.
4: Espectacular la historia.
2: La verdad que es increíble cómo eso, algo tan simple, nos conecta con nuestra niñez, con esta cosa de compartir y con este sabor argentino, que no sé si es por el dulce de leche, por el amor con el que se hace, pero sí, como dicen siempre...
4: No, pero además riquísimo.
2: Sí,
4: la chocotorta yo la aprendí a amar gracias a Eva,
2: sí,
4: pero porque yo acá no había comido una buena chocotorta y no le había dado otra oportunidad por eso. No la elegía, pero la verdad que es un postrazo.
5: Sí, sale muchísimo y sobre todo gusta, ¿viste? Siempre estamos pendientes de si gusta o no, y la verdad que a la gente le encanta y eso está muy bueno.
2: Porque si pensamos en los postres americanos, como que el brownie con una bocha de helado o el crumble de manzana son los más típicos, ¿o no?
4: Y por eso nosotros tenemos un brownie con bocha de helado en el postre, que es un sundae de brownie.
3: Mirá,
4: que lo hicimos justamente pensando en el público no argentino.
5: Sí, pero igualmente terminan eligiendo los postres argentinos y les encanta.
4: ¿Sabes que
5: el postre argentino es rico?
4: El pancake que les gusta mucho.
5: Flan.
3: Claro.
4: Sí. El pancake que les gusta mucho también. Sí. Al americano te pide el crepe. Ellos lo conocen como crepe.
5: Sí.
4: Les gusta.
3: Claro. El dulce de leche lo traen de Argentina, lo generan ustedes, lo hacen ahí casero.
4: El dulce de leche, bueno, hay todas las marcas que te imagines.
3: Sí.
4: Acá llegan todas. Nosotros usamos una marca local.
3: Bien.
4: Es una marca local que hace el dulce de leche aquí en Miami. O sea, que sería gringo. Obviamente es estilo argentino, dulce de leche.
3: Claro.
4: Pero bueno, acá hay mucha gente... Muchos argentinos emprendiendo que hacen tapas de empanadas, claro, que hacen todas las cosas de allá, las hacen acá y la verdad que se replican muy bien.
3: Qué bueno, qué bueno. La verdad es un país adentro de otro país. Es un poquito de Argentina que está en Miami, que es como, es donde están todos los argentinos, porque hacen base, vamos a decir, están
2: ¿Ustedes
3: haciendo...
2: ¿Ustedes viven ahí, chicos, en Little Buenos Aires o viven en otra
4: Vivimos
2: zona?
4: Vivimos acá, sí. No, vivimos acá y nos encanta el barrio.
5: Sí.
4: Bueno, nos encanta el barrio.
3: Es
4: lo más parecido a un barrio que hay. Sí. Salís a caminar, podés comprar facturas, podés...
5: A buscar la yerba.
4: Hay gente tomando mate.
2: Sí. Eva, vos no sos de Buenos Aires. Vos tenés otra tonadita, no, más litoraleña.
5: Yo soy del Chaco.
3: Del Chaco.
2: Tan mal no estuve, ¿eh? No me falló tanto el GPS.
4: Bien, bien, bien.
5: Sí, yo soy del Chaco y lo conocí a Fe acá.
2: ¿Y cuántos
5: justamente
2: años hace?
5: Lo conocí acá, literal, en la momento.
2: Mira, ¿cuántos años hace que estás ahí, Eva?
5: 6 años. Primero vine con un intercambio cultural y después regresé. Bueno, lo conocí a Fede, nos casamos y bueno, empezamos a emprender en la gastronomía, que a los dos nos conecta un montón. O sea, no solo en este local, sino en los otros también.
2: ¿Y qué es lo que más extraña de Argentina?
4: Nosotros tenemos otra marca.
2: Por más que vos ahí tengas, vas al supermercado y tenés la yerba, o el que te hace la tapa de empanadas, el dulce de leche, pero ¿qué otras cosas, qué otros sabores u olores se extrañan? No sé, supongo que si estás de Chaco extrañarás el tereré con los yuyitos.
4: La comida de la nona, te va a decir.
2: Y sí, ¿quién no, no?
5: Mi abuela tiene 96 años y es una gran persona que llamamos mucho cuando no sabemos para dónde ir, ¿viste? Bueno, ¿qué hacemos con el empanizado? ¿Qué hacemos con esto, con lo otro? Y ella siempre tiene el toque, así que es una conexión también, ¿no? Con mi vida y con mi trabajo. Lo que más extraño, obviamente, mi familia, igual voy bastante seguido. El chipá, pero bueno, hago chipá y la verdad me queda, puedo decir que me queda bien.
3: Qué bueno.
5: Tenemos las harinas de mandioca, todo en esta zona. En esta zona tenemos todo lo argentino.
4: Tenemos supermercados argentinos.
5: Supermercados argentinos con el pan baguette calentito en el momento. Es como muy, muy la zona que te conecta, ¿viste? Uh-huh. También viene mi familia a visitarme y se sienten como en casa, digamos, por así decirlo, y eso está muy bueno. Pero sí, bueno, obviamente uno también extraña.
3: Qué bueno. Y nos contaban que tienen además otros emprendimientos.
4: Sí. Gastronómicos, sí. Tenemos Yes Café, que es una marca, todo por acá, por el barrio.
3: Mira. Sí.
4: Después tenemos otro que es de comida de mexicano, que es comida callejera mexicana, tacos, burritos, lo que es, acá se llama wraps. Uh-huh. Todas esas cosas es medio al paso, es una ventanita que está muy buena, está también en Collins.
3: Mira,
5: está acá a unas 7 cuadras de nosotros, todo está cerquita a nuestro barrio.
4: Después tenemos un lugar de, bueno, y es café, que es más americano, hamburguesas y demás. Y después tenemos otro que es un concepto nuevo que mezcla y es café con pizzería americana. Es pizza neoyorquina, la que no te gusta, Romy, pero igual.
2: Pero ellos sí, así que va para lo adelante, ¿qué? Chicos. A mí después me hacen una bien en el resto.
4: No, vos tenés que venir a comer la pizza de campo.
2: Claro, obvio.
5: La pizza de campo. No sabés. Bien Argentina.
4: Y estamos abriendo, si Dios quiere, en 1 o 2 meses, un nuevo concepto express de lo que es New Campo, que se va a llamar Lomito.
3: Mirá.
4: Que es más bien sándwiches.
5: Minutas
4: y demás.
5: Milanesas.
2: Vos tenés 35, no, Eva, ¿cuántos años tenés?
4: Eva tiene 34.
2: ¿Cómo hacen para dividirse entre tantos hijitos que tienen ahí, que la pizzería, que el coso, que el de más allá, y poder administrar todo, ponerle cabeza y seguir pensando en nuevos horizontes, nuevas oportunidades para seguir creciendo?
4: Y es complicado. No te voy a mentir que es un tema de a veces paramos y decimos, ¿para qué seguimos? Pero bueno, es medio una pasión que tenemos. Y también está mi viejo, que nos ayuda bastante. Todo lo que es administrativo está tras él.
5: Uh-huh.
4: Todo lo que es el personal, el pago del personal, todo, que es un montón, porque tenemos 60 y pico de empleados. Y cuando abramos el próximo van a ser más todavía. Y cada empleado es un pequeño, no problema, porque no es que sean problemas, pero sino que hay que atender a cada empleado.
3: Claro,
4: cada
3: sí, uno sí, tiene sí, totalmente.
2: Su necesidad, la cercanía, los impuestos,
4: sí,
2: todo.
4: Sí, exacto, cada uno tiene sus cosas.
5: La cercanía con los empleados, o sea, los conocemos a todos, y eso tratamos también de que no se pierda mucho, como es allá, ¿viste? Y bueno, eso también tiene una responsabilidad y un estrés un poquito extra. Nosotros literalmente conocemos a todos los chicos.
4: Sí, nos sentamos a hablar con ellos.
5: Son nuestros vecinos.
4: Muchos son chicos de allá que se vinieron a probar suerte acá y están solos. Y bueno, tienen sus problemas de que extrañan, de que tienen problemas, bueno, un montón de tipos.
3: Sí.
4: que obviamente a la distancia se agrandan, ¿no?
2: Totalmente. Y bueno,
3: estamos, forman como una gran cadena familia. De contención enorme, una gran familia, exacto.
4: Exacto. Tratamos de que así sea y bueno, es demandante. La verdad que yo, esta época de mundial, me salieron urticarias, todo, porque bueno, el estrés.
3: Claro, el estrés es tremendo.
4: Pero es lindo, es un estrés lindo.
5: Sí, gracias a Dios por trabajo, ¿no? Sí,
4: es un estrés por tener trabajo y no por no tenerlo, y eso está bueno.
3: La verdad, gracias por tener un espacio tan lindo en Miami, que le dan a tantos argentinos la posibilidad de sentirse
2: en casa, lejos de casa,
3: ¿no? Tal cual. La verdad, una idea muy buena, y se nota el amor sí, tal cual, la pasión con lo que lo hacen y siempre yendo para adelante. Felicitaciones a ambos, realmente increíble. Bueno,
4: muchas gracias por las palabras, porque la verdad te fortalecen para seguir brindándonos, ¿no? Porque la verdad uno siempre escucha, por lo menos lo que es el feedback de las redes y demás, muchas veces el feedback es negativo, la gente, yo siempre digo, acá se van 100 personas bien y la persona que se va mal es la que te pone el review. Entonces siempre escuchar el lado positivo está bueno.
5: Sí, obvio, unas palabras que reconfortan y bueno, como siempre queremos decirle, los esperamos acá todos los días del año. Tenemos pantallas, tenemos comida argentina y bueno, esperamos que...
4: Y ambiente argentino también. Bien. Acá los chicos lo van a hacer sentir como que estuvieran allá.
5: Sí.
2: Chicos, una pregunta fundamental.
4: Sí.
2: Martes, ¿se alienta a la Argentina, a la selección? Se puede entrar con la bubucela, sí. ¿No? Porque no, que no nos pase como en los estadios, que no, la bubucela te la dejas en la valija. ¿Se puede
4: es
2: o no?
4: Más, nosotros tenemos bubucela.
3: Todo preparado.
2: Vamos con todo, cara pintada, todo.
4: Acá gritábamos, el mundial pasado fue hermoso, era como estar adentro del estadio.
3: Qué bueno.
2: Si nos estás escuchando en Miami a través de...
3: Le mandamos un abrazo grande a Agustín Rangugni de Radio Miami, a Dieguito Vaz. Hay tantos amigos que son clientes y que van seguido, que trabajan en el 41, que está en la radio de América Radio, América TV Radio, toda la comunidad de argentinos que hay allá. Un abrazo gigante y bueno.
2: Si estás viajando, ya sabes, no tenés entrada para ver el mundial, no la encontraste en la preventa, no sabés qué hacer, anda.
3: Jugás de local,
2: argentino con
3: New Campo Argentino.
2: Con Eva, con
4: Fede. Si te querés comer una buena milanesa también.
2: También.
3: Totalmente.
2: Ves el partido el martes, te quedás hasta el miércoles, te comes la milanesa y después te vas
3: al otro partido, tal cual.
4: Tiramos colchones y se quedan a dormir.
3: No, estoy viendo la foto de la entraña, te juro, tengo unas ganas de subirme ya a una vida.
4: Un día.
3: No, sí, prontito, si Dios quiere, vamos a estar por ahí. Un fuerte, fuerte abrazo y gracias por este ratito y gracias por darle a los argentinos un lugar tan lindo en pleno Miami, ¿no? Donde se puedan sentir más cerca de casa. Fuerte abrazo. Mira, y felicitaciones.
4: Eva se está por poner a llorar, mirá.
2: Ay, no, la abrazamos. Para que en Chaco, mandale saludos a tu familia, que en Chaco nos escuchan.
3: Sí, nos escuchan.
5: Claro, sí.
3: ¿Qué lugar de Chaco?
5: De Resistencia.
3: Resistencia, estamos en Barranqueras y estamos también en Corrientes, que nos escuchan enfrente, en todos lados. Sí. De un lado y del otro del puente. Así que te están escuchando. Así que.
2: La abuela, todos.
3: La abuela.
2: Contentos que salgas.
3: Les mandamos un abrazo gigante. En Barranqueras.
4: Gracias,
2: beso grande.
3: Abrazo gigante.
4: Gracias por el espacio. Gracias por darnos un lugar.
3: A ustedes, por favor. Muchísimas gracias.
4: Estén muy bien.
3: Unos genios, unos genios allí desde Miami.
2: Federico, Legas y Eva.
3: Qué grandes. Tengo ganas de ir para allá. ¿Qué quiere que le diga?
2: Y vamos.
3: No, entra a la newcampoargentino.com. Entra y fíjate. Les mandamos un fuerte abrazo y la verdad que son unos cracks.
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10: Es la hora 16, 34 minutos, temperatura 12 grados, humedad 59%.
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3: Qué momento, qué placer viajar a un lugar que amamos, un lugar donde nos emiten todos los días a través de Alpina, en todo el país, son recontra conocidos. Yo diría que es la capital de la cerveza artesanal, ahí se hace todos los años.
4: Del chocolate alpino.
3: ¡Oh! Qué, ¿cuántas cosas?
4: De la masa vienesa.
3: ¡Ay, qué rico! Todo.
4: Y en estos tiempos mundialistas podemos decir que son uno de los 8 finalistas en este Best Tourist Village de la ONU. Veremos recién en diciembre.
3: De la OMT. Sí, impresionante.
4: Si son los ganadores, yo creo que sí, ya son ganadores por haber sido seleccionados. Tenemos a Gabriela Cachayú, que es su directora de turismo.
3: Estamos hablando de Villa General Belgrano, provincia
4: bienvenida,
3: de Córdoba.
4: Gaby.
3: Bienvenida.
5: ¿Qué tal, chicos? ¿Cómo les va? Qué alegría estar al aire con ustedes.
3: Lo mismo decimos. Un placer enorme.
4: La verdad es que me sorprendió que Villa General Belgrano sea uno de los pueblos que se haya postulado en esta edición.
5: Bueno, la verdad que para nosotros un orgullo de entre 56 pueblos que se han postulado de nuestra Argentina, que por cierto es bellísima por donde la miremos, uh-huh. Bueno, 19 provincias participaron y quedamos seleccionados entre los 8 mejores pueblos turísticos. Así que, bueno, para nosotros un orgullo porque se pone de manifiesto el trabajo de muchos años de Villa General Belgrano, de muchas generaciones, en donde siempre pusieron en valor las tradiciones, mantener esta identidad centroeuropea a través de la arquitectura, de la gastronomía, de la cultura. Bueno, tenemos una identidad muy marcada, uh-huh. y eso ha podido trascender durante todos estos años y potenciarse también.
4: Vamos a hacer de cuenta que nunca hablamos de Villa General Belgrano,
3: que nunca
4: suena un top 5, que la gente, porque siempre hay alguien que lo descubre por primera vez, y les vamos a decir totalmente dónde queda en el mapa Villa General Belgrano, dónde lo ubicamos.
5: Bueno, Villa General Belgrano está en la provincia de Córdoba, en el corazón de nuestro país, y dentro de la provincia de Córdoba estamos al sur de la capital, a unos 86 kilómetros de esta capital, todo por autovía, el que viene en auto, y llegamos al Valle de Calamuchita, donde dentro del Valle de Calamuchita está Villa General Belgrano, que es este pueblito centroeuropeo que hablábamos recién, con estas costumbres arraigadas alemana, suiza, española, italiana también, que conforman este crisol de razas que hace que este pueblo tenga una identidad realmente única, uh-huh. y se muestra a través de sus 3 fiestas nacionales, que ustedes la nombraban al inicio de la nota, la fiesta nacional de la masa vienesa, la fiesta nacional del chocolate alpino, que falta muy poquito en el mes de julio, y nuestra fiesta mayor, que es la fiesta nacional de la cerveza.
4: Que este año vuelve al calendario de siempre, octubre,
5: normal.
4: Ya no va no más para adelante, volvemos a octubre.
5: No, tal cual. Estamos en octubre, como tiene que ser, que ya les cuento que salieron las entradas a la venta.
4: Los vi.
5: Al mismo valor que el año pasado, una
4: bien
5: edición
4: ahí
5: limitada con el mismo valor, así que, bueno, se pueden comprar hasta 3 cuotas sin interés, ya
3: qué
5: mucha
3: bueno
5: gente está adquiriendo su entrada, y ya dentro de muy poquitos días salimos a dar a conocer toda la grilla.
4: Qué bueno.
3: Muy bien.
4: Están a full, no paran, pero sigamos como poniendo, sacándole la sabanita al fantasma y vamos descubriendo secretos de Villa General Belgrano. Para los que nunca estuvieron, una postal, esa foto que se tienen que llevar.
3: ¿Por qué crees que estuvo ahí entre los 8 finalistas?
5: Porque yo creo que es un pueblo que combina naturaleza, uh-huh, con tradición e identidad. Y me parece que hoy también el turista busca eso, busca lugares que se puedan desconectar, pero que puedan a su vez tener un turismo gastronómico, poder caminar por arroyos, en nuestro caso ascender al Cerro de la Virgen, una vista panorámica, compartir lo que es historia, pero una historia viva, que se pueda estar disfrutando. Me parece que esa es la combinación que hace que Villa General Belgrano sea realmente un pueblo único, en donde, bueno, el turista cuando llega se enamora del lugar.
4: Uh-huh. Gaby, ¿qué dato sorprende al visitante? ¿Qué dato curioso es el que sorprende al visitante cuando llega por primera vez a la villa?
5: Bueno, yo creo que uno de los datos curiosos es que la Torre del Reloj tiene 92 escalones y mucha gente no lo sabe, y bueno, sube a esa torre que es el punto más alto artificial que tiene Villa General Belgrano y puede ver sus cuatro puntos cardinales. Ese es un dato curioso. Otro dato curioso, bueno, que toda la cerveza es una cerveza artesanal con recetas bien germanas. Uh-huh. Así que también eso es probar un poco nuestra cerveza.
3: Totalmente.
5: Mucha gente no sabe que la fiesta nacional de la cerveza, nuestro Oktoberfest, es el tercero a nivel mundial.
4: Mirá. Qué dato.
5: Es otro dato curioso.
3: Sí.
5: Es el tercero. El primero es Múnich, Alemania. El segundo es Brasil, en Blumenau. Y después sigue nuestro Oktoberfest. Así que, bueno, mucha gente también se queda sorprendida de ese dato. Después, otro me parece que es importante es que nuestro pueblo tiene muchas fábricas de chocolate artesanal. Uh-huh. Entonces por eso es que podemos hacer la fiesta nacional del chocolate alpino o la fiesta nacional de la masa vienesa y probar strudel, streusel, selva negra, que no son tan comunes en las ciudades.
4: Claro.
3: Sí. No. Y caminar por esas calles que te transportan en el tiempo o te transportan de país, ¿no? Porque por momentos te sentís en Alemania.
4: Pero te hablan en cordobés.
3: Pero, claro. Claro. Sí. No. Y caminar por esas calles que te transportan en el tiempo o te transportan de país, ¿no? Porque por momentos te sentís.

0: mano,
1: Mira.
0: pero a su vez tiene ya todos códigos QR. Es decir, la innovación está manteniendo y preservando nuestra identidad.
2: Claro.
1: Qué bueno, qué buen laburo.
2: Para cerrar este contacto, vamos a seguir hablando en los próximos, después ya de la fiesta, cuando tengan el calendario, la fiesta del Oktoberfest y demás, pero en esta oportunidad queríamos conocer más sobre esta nominación. Es ¿por qué los argentinos que nos están escuchando deberían incluir a Villa General Belgrano en su próxima escapada, en sus próximas vacaciones, tenerlo ahí en esa wishlist, decir, yo cuando sea grande voy a ir ahí?
0: Yo creo que bueno, ahora por curiosidad, simplemente para conocer por qué Villa General Belgrano salió entre los 8 mejores pueblos de la Argentina para salir a competir al mundo. Me parece que esta nominación nos dio la oportunidad de mostrar Villa General Belgrano al mundo y competir en diciembre con 600 pueblos que va a ser la sede en Argentina. Y al visitante le decimos, vení a conocer Villa General Belgrano, vení a probar nuestra cerveza artesanal, vení a probar nuestro chocolate artesanal, pero sobre todo vení a ver y a disfrutar con nosotros de nuestra identidad como pueblo y caminar por las callecitas dejándote llevar como si estuvieras en Alemania.
1: Qué bueno, qué bueno.
2: Más información, ¿dónde encuentran?
0: Nos pueden seguir en Instagram, Villa General Belgrano OC, o entrar en la página, en la web oficial, que es Turismo Villa General Belgrano.
1: La verdad, bueno, felicitaciones por este logro, que sabemos que detrás de este trabajo de nominar
2: mucho trabajo,
1: hay
2: mucho.
1: Muchísimo trabajo, mucho equipo, mucha investigación, y bueno, y tenés un equipo realmente muy bueno que lograron meter entre los 10 más importantes, entre los 8 más importantes de la Argentina, a esta bellísima villa cordobesa que parece
2: De cuento.
1: Sí, de un cuento. Es una cosa de locos. Es bellísimo.
0: Yo creo que denme la oportunidad de poder agradecer a todos los oyentes, porque bueno, atrás de cada me gusta, atrás de cada que nos siguen, que nos vienen a visitar, hacen también que nuestro destino se siga potenciando. Así que muchas gracias a todos los que siempre nos visitan y a los próximos que nos vayan a visitar.
1: Gabriela, muchísimas gracias. Un placer enorme.
0: Muchas gracias a ustedes. Igualmente.
3: Porta la Argentina.
1: Y bueno, así llegamos prácticamente al final del programa de hoy. ¿Cómo se llamaba el pueblo que tenemos que buscar? Zenón Pereira. Zenón con Z, Pereira. Si alguien tiene algún contacto, algún habitante, alguien que nos cuente, como ese es el único pueblo del mundo, de los más lindos del mundo, que nos quedan por
2: desbloquear,
1: así que
2: pará.
1: Sí.
2: Siempre hay muchos más pueblos que queremos desbloquear y seguramente son lindos.
1: Sí,
2: pero estos son seleccionados para ir por el sello de la ONU.
1: Totalmente, totalmente. Bueno, que la pasen realmente muy bien. Mañana volvemos y prepárate porque tenemos un programa increíble, ¿sí? Vamos a tener unos programas bastante cargaditos en los próximos días y también vamos a jugar, gracias a todos los que se suman a las radios que vienen sumándose desde portalargentina.com.ar. Nos enteramos de nuevas emisoras. Les agradecemos a todos el hecho de sumarse. Para nosotros es un sueño que cada vez es más grande y nos está superando. Estamos muy, muy contentos.
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1: Y siempre te hacen alguna atención, ¿sí?
2: Sí, si nos mencionan, tienen atención.
1: Así que un fuerte abrazo. Nos vamos. Gracias, buena vida para todos. Hasta la próxima.
2: Chau.

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1: Y en base a los listados que vamos teniendo de mensajes pedidos, de temas pedidos, mejor dicho, a través de los mensajes, a través de lo que es el Instagram, a través de lo que son las redes sociales, el WhatsApp, el Telegram, estamos armando el playlist de lo que hay que escuchar. Ya vamos a tener allí en plataformas, vamos a subir el playlist de lo que hay que escuchar. Así que no, por supuesto, dame tiempo, dame un poquito de tiempo. Bueno, bienvenidos. Hola, ¿qué tal? ¿Cómo estamos? ¿Todo bien? Muy buenos días. Arrancamos una nueva semana. Parece mentira, pero sí. Y si hay algo en lo que casi todos estamos de acuerdo es que los lunes no siempre vienen fáciles. No, no, no. Ya ayer, domingo, tarde, tardecita, arranca como una situación emocional media así. No sé si a vos te pasa. ¿Te sucede esto? Lo podés compartir, podés exteriorizar lo que te sucede a través de mensajes. Así te lo lea el martes. Mañana podés. Confía, mandame un mensaje. Decir, la verdad que los domingos a la tarde a mí me pega de una manera mal. A mí sí, me encantan los domingos a la tarde. Tengo muchos planes. Me encanta. Bueno, ok. Hacémelo saber también. Ahí está. Y quienes se levantaron con energía, bienvenidos a todos. Hay quienes todavía están negociando por allí. Si muevo un pie, se me desorganiza la cabeza. Si muevo el otro pie, no sé en qué estoy pensando. Y andan divagando en este lunes. Hay quienes ya van por el segundo café. Hay quienes están tomando té de boldo porque el fin de semana comieron como en la última cena. Y tomaron ni hablar. Ahí están. Pero acá estamos, es verdad, ¿eh? Porque aunque cueste arrancar, cuando la mañana se comparte todo, se hace mucho más liviano. Por eso durante las próximas horas queremos acompañarte, estés en donde estés, ¿vale? En el laburo, en la ruta, en la oficina, en el comercio, en casa, donde estés. O donde te haya encontrado este lunes. Lo que hay que escuchar en el aire en diferentes localidades de la República Argentina. Mi nombre es María Minio y tengo un montón de cosas para disfrutar junto a vos en estas hora y moneda, dos horas aprox, donde te voy a estar acompañando con mensajes, músicas, historias y esa sensación de saber que del otro lado hay miles de personas empezando la semana igual que uno. Sin pocas ganas, de verdad les digo, no les voy a mentir. Así que bueno, acomódate, prepara el mate, el café o lo que te ayude a poner primera, que para eso estamos, ¿eh? Voy a hacer que este lunes pese un poquito menos. Voy a hacer que este lunes te pese un poquito menos. Bienvenido a lo que hay que escuchar por aquí. No, es muy pronto. A ver si hacemos... No, terapia colectiva el lunes, no. ¿Qué fue lo más difícil de hoy? ¿En serio querés hacer esa pregunta? Levantarte, salir de la cama, te numero, encontrar una media, hasta eso fue difícil hoy. ¿Querés que te siga enumerando las cosas? Sí. O tratar de entender que el fin de semana ya terminó. No sé, te puedo seguir enumerando un montón de situaciones más, Sí, bien, bueno, arranquemos por favor. Lo que hay que escuchar en el aire. Mi nombre es María Minio, tengo un montón de situaciones para compartir, así que primera y arrancamos. Vamos.

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11: Es la hora 17. 16 minutos. Temperatura 13 grados. Humedad 62%.
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1: Güey, loco, yo todo emocionado porque vamos a tener el fin de semana largo en Gaúl. Qué puta, igual voy a tener una hermosa crotera. Voy a estar más seco que lengua del loro, pero yo todo emocionado.
2: Qué miseria, chico. Qué miseria.
3: ¿Quién más tener una crotera? Es como una mezcla de, ¿no? Sin nexos, algo. ¿Quién más tener crotera a esta altura del mes? A ver, levanta la mano. Dale, levanta la mano. ¿Qué te hace la superada? Dale. Que a vos las cosas no te afectan. Basta. Bueno, Instagram Plus ya llegó a la Argentina con funciones exclusivas. Instagram lanzó su versión premium con funciones que ya generan polémica. Bueno, Instagram empezó a activar en Argentina una nueva membresía pagada llamada Instagram Plus. Una apuesta de Meta que suma herramientas exclusivas para quienes buscan más control y personalización dentro de la app. La versión premium no elimina anuncios, pero sí agrega funciones inéditas, ¿sí?, y métricas avanzadas. Entre las novedades que más repercusión generaron, aparece la posibilidad de saber cuántas veces una persona volvió a mirar una historia. Además, los usuarios podrán ver historias sin reaccionar automáticamente, enviar supercorazones y extender la duración de sus publicaciones temporales hasta 48 horas. La suscripción también incorpora cambios visuales y nuevas opciones de privacidad, desde crear distintas listas de audiencias hasta publicar contenido sin que aparezca en el feed principal. Este Instagram Plus apunta a quienes quieren manejar su perfil de una manera mucho más estratégica y personalizada. ¿Qué onda? Vas a poder saber quién te miró más veces las historias. ¿Realmente querés saber eso? Sí, bueno, es un módico precio de $11.99 mensuales. Ese es el precio. $11.99. $12. ¿Estás dispuesto a pagar esa plata para tener el Instagram Plus? Contame.
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1: Y la siguiente info hace justicia para los gustos y los colores, ¿verdad? Bueno, resulta que Fade, sí, no es inteligencia artificial lo que te voy a contar. Fade se reunió con la Dama Verde de Brooklyn. ¿Quién es la Dama Verde de Brooklyn? El músico colombiano Fade sorprendió al compartir fotografías junto a la famosa artista y creadora de contenido Elizabeth Heaton Rosenthal, conocida como la Dama Verde de Brooklyn, The Green Day Lady, que se caracteriza por su amor al color verde y por haberlo convertido en parte de su identidad y estilo de vida durante años. El cantante le regaló a la The Green Lady un par de su exclusiva zapatilla y recorrió la vivienda del artista, que la tiene especialmente decorada del color que ambos comparten como un sello personal. Esto no es inteligencia artificial, The Green Lady, gracias por ser una persona tan increíble y una gran artista. Eres muy especial y me encantaron todas tus acuarelas. Qué gusto conocerte por fin, The Green Lady y la estrella del verde, escribió en sus redes sociales entonces por allí, que forma parte, por su todo, en serio, todas las tonalidades verdes, no es una locura. Todo verde, las escaleras verdes, los marcos de las puertas verdes, el placar verde, su pelo verde. Bueno, la verdad que algo debe significar, ¿no? No podés vivir en un mundo verde, ¿o sí? Algo te debe generar eso, una tranquilidad, una satisfacción, ¿no es cierto? Bueno, lo escuchamos por aquí a Faye. Dejamos tantas preguntas y vamos a la música.

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3: 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Estamos bien en este lunes, ¿no es cierto? De verdad, bueno, una info que tiene que ver con el cantante, el artista que estábamos escuchando recién, que era Enrique Iglesias, que es en realidad Enrique Iglesias, y quiero contarte que él y tuvo una... A ver, una actitud muy humana, muy empática con un fans que encontró por allí cuando él iba en su auto y el fans iba en su auto. Iba a tomarse una selfie, cada uno en su auto. Y Enrique Iglesias vio, ¿verdad?, que él quería tomar una selfie a la distancia. Lo que hizo, ¿qué hizo Enrique Iglesias? Se bajó de su auto. Él se bajó de su auto y se tomó una foto, una selfie, como corresponde con sus fans. Bueno, Enrique Iglesias protagonizó un momento que se ganó el aplauso de los seguidores. Al ver a un fan que quería sacarse una foto con él, el cantante detuvo su recorrido, bajó del auto y se tomó una foto con él. El gesto fue muy valorado por quienes presenciaron la escena y volvió a destacar la cercanía del artista que tiene con su público. Bien ahí, una buena onda, me gusta. Bien. Nada, solamente quería contarte esto. Mientras estoy saludando a la gente de FM Abbott en 93.9 en Monte, provincia de Buenos Aires, en FM San Martín 100.5 en Lobería, Buenos Aires, en FM News 100.1 en Rosario de la Frontera, Salta, en FM Estilo 107.5 en Deró, Buenos Aires, donde suena lo que hay que escuchar, en FM del Lago 99.9 en Puan, Buenos Aires, estamos en Imagen 99.5 en Piedra Buena, Santa Cruz, además estamos también en FM Digital 93.5 en la radio de Empalme, en Lobos, provincia de Buenos Aires. Estamos en 4K Radio Streaming 107.5 en Concordia, Entre Ríos, donde suena lo que hay que escuchar. ¿Seguimos?
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1: Muy bien, una argentina nos estará representando y quiero contarte esta info porque la verdad que está bien copada. Tiene 18 años, es tucumana y viajará a la India a construir un satélite de exploración lunar. ¿Qué tal, eh? Orgullo argentino, una joven tucumana viajará a la India para construir un satélite lunar. Con apenas 18 años, Eulín Montenegro fue seleccionado para representar a la Argentina en JaXiSat, un proyecto espacial internacional que busca impulsar la participación de mujeres jóvenes en la ciencia y la tecnología. La estudiante del Instituto Técnico de Aguilares, oriunda de Juan Bautista Alberdi, viajará a la India a fines de agosto para participar en el desarrollo de un satélite vinculado a la exploración lunar. La iniciativa reunió a más de 12.000 jóvenes de 108 países. De las 167 argentinas que comenzaron la capacitación, solo 10 llegaron a la instancia final y Eulín fue la única elegida para viajar. Un logro que pone en alto el talento tucumano y argentino en un ámbito de la ciencia y la exploración espacial. De las 167 argentinas que comenzaron la capacitación, solo 10 llegaron a la instancia final y Eulín fue la única elegida para viajar. Un logro

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2: Whistler. Eso era lo que estábamos escuchando. Sí, era eso. Bueno, a ver. ¿Qué sucede con la intromisión de la inteligencia artificial en las aulas, en la escuela, en las universidades, en las tesis? No hace mucho fueron bochados muchos en la Facultad de Medicina por esta razón. No solamente por esa razón, también por los lentes. Los lentes que filman, que los lentes de Google, ¿no es cierto? Sí. Bueno, los lentes inteligentes, ahí también. Esto sucedió, a ver, un estudiante podría perder una beca de $45,000 por culpa de un detector de inteligencia artificial. ¿Qué pasó? Supuestamente, este estudiante pasó 6 meses escribiendo una tesis, ¿sí? Un detector... La marca como el 98% generada por inteligencia artificial y ahora enfrenta suspensión y la pérdida de su beca. ¿Vale? Bueno, según el caso, una herramienta concluyó que su tesis de 30 páginas era un 98% generada por inteligencia artificial. El problema es que el estudiante asegura haber pasado 6 meses escribiéndola y afirma tener todo el historial de borradores, revisiones y cambios guardados en Google Docs. ¿Vale? Lo polémico no es la acusación, es que supuestamente el comité disciplinario se negó a revisar ese historial porque confiaba en la precisión del detector de inteligencia artificial. O sea, podrías haberlo hecho igual, ¿no? Si el joven, si esta persona te estaba diciendo que tenía todos los documentos, todo el historial de Google y todo lo demás, ¿qué costaba revisar absolutamente todo? ¿No? Para decir, sí, es correcto. Vamos a hacer una revisión. Entonces, tráeme los borradores, vamos los cambios y demás en Google Docs. Y ahí está la pregunta importante. Si una herramienta automatizada puede equivocarse, ¿debería tener más peso que las pruebas reales del proceso de trabajo de una persona? ¿O solamente le van a dar el crédito a la inteligencia artificial que, o a este detector específicamente, que puede equivocarse también? Si una herramienta, o a medida que la inteligencia artificial entra en las aulas, el debate ya no es solo cómo detectar su uso, también es cómo evitar que las herramientas de detección se conviertan en juez y jurado. ¿Qué debería de tener más valor? ¿Un detector de inteligencia artificial o el historial completo de creación del documento? Porque a mi ver, digo, ¿no? ¿Vas a confiar ciegamente en el detector de inteligencia artificial, teniendo también aparte la posibilidad de chequear estos datos? No sé, a mí me parece que podrían haberlo igual chequeado. Total, ¿qué te puede llegar, no? Ah, bueno, digo, igual. Puede pasar que la inteligencia artificial o sea cierto también, porque ha pasado, chicos, obviamente. Puede ser. ¿Qué? Pero, ¿qué bárbaro? ¿En qué encrucijada nos hemos metido, pues? Bueno, ahí está. Puede perder una beca de $45,000 esta persona. No, es para tomarse a la ligera, digo, de pronto. Pero, mijo, si sabías que podías perderla, ¿por qué te arriesgaste? ¿Por qué te arriesgas innecesariamente? Dale, media pila, vamos. Bueno, bien, el uso de la inteligencia artificial.
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1: ¿Tú tienes tu cuenta de Instagram o también TikTok?
2: Yo tengo Instagram, TikTok. 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
2: Sí. ¿Cuál es? 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
1: ¿Cuál?
2: Instagram.
1: ¿Cómo llamas?
2: Instagram.
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1: Ok.
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0: el gusto, señora.
1: Muy bien, JD, es el gusto, caramba. Junto a nosotros nos están acompañando la gente allí de Radio La Porteña en Cava a través de www.laporteñaradio.com.ar. Estamos en FM Val 94.7 en San Andrés de Giles, en FM Mágica 94.1 en Comodoro Rivadavia, estamos en FM Victoria 98.5 en Magdalena, Buenos Aires, estamos en FM Magazine Radio en www.magazineradio.ar en Paraná, Entre Ríos. Además, nos escuchas en Atuel 97.5 en Villa Atuel, Mendoza. Hola, estamos en FM Tigo Música 93.3 en Pigüey, sus repetidores de Goyen y Saavedra. Nos escuchas en Radio La Voz 100.1 en San Carlos Alta. Estamos en FM Tropical 98.7 en Trevelin Chubut. Estamos donde más, en FM Master 106.3 en Trenquelauque, en Buenos Aires. En FM Cielo 99.9 en Metán Salta. En FM Líder 89.7 en Cabiagüe, Neuquén, señoras y señores. Todo bien, todo tranqui. Tenemos más info y vamos a estar compartiendo en el transcurso de lo que es. Esto es una locura, por Dios. Estábamos compartiendo info, te estaba contando. Lo que pasa es que me quedé mirando esta info por acá, casualmente. Un robot humanoide desarrollado con inteligencia artificial demostró una fuerza que supera las mediciones registradas por el futbolista Cristiano Ronaldo. Durante un ensayo de laboratorio, la máquina disparó la pelota con tanta potencia que terminó abollando una pared. ¿Te imaginas? O sea, en otro contexto, ¿el peligro que es esto? Los ingenieros a cargo del proyecto explicaron que los nuevos motores hidráulicos instalados en las extremidades inferiores multiplican la aceleración del impacto. Boster T1 tiene una altura de aproximadamente 1,20 m y un peso que apenas supera los 32 kilos. Las habilidades del robot no se limitan a patear, también puede perseguir la pelota, hacer pases, levantarse de caídas y evitar a su contrincante. Pero imagínate lo que puede llegar a ser en otro contexto la potencia y la fuerza al punto de que de un pelotazo abolle toda una pared. ¿No se dan cuenta que esto está siendo un poco peligroso? ¿Eh? Bueno, nada. Tenemos un estudio que ya te voy a estar contando el resultado. ¿Y de qué se trata? Seguimos en lo que hay que escuchar, vamos.
2: Graciela, acá estoy con mamá. Dice que el más corto le gusta más, pero tiene miedo que sea corto. A ver, pregúntale, mami. Pregúntale, habla. Habla.
3: Graciela.
2: Dale, hablale.
3: ¿Y si no?
2: Hablale vos, después ya te escucha.
3: Graciela.
2: Pero qué más, hablale Graciela. Lo que le quieras preguntar, mamá. Pregúntale, habla.
3: Graciela. Si no me contesta.
2: Pregúntale a Graciela lo que quiera. Pregúntale que te está escuchando.
3: No.
2: Pregúntale que te está escuchando.

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2: Me quedé pensando mientras escuchaba a Karol G, la escuchaba atentamente a ella, y también hacía una lectura a primera vista de lo que es este estudio, o dicen que... Habló la psicología y dijo lo siguiente, afirma en realidad que algunas personas evitan socializar no porque sean antisociales, no, sino porque prefieren evitar dramas y comportamientos poco auténticos, y en realidad eso puede ser bueno para la salud. La calidad de tus relaciones influye directamente en tu bienestar emocional. Lo sabes, vos fíjate con quién te estás juntando. Yo ya te dije, a mí me está haciendo mal juntarme con ustedes. Sí. Un beso para la gente de Salta que me está escribiendo acá. Sí, ya vamos a estar con... No se agiten. Investigaciones muestran que reducir la exposición a relaciones constantemente conflictivas está asociado con menos estrés y mayor estabilidad emocional. Las interacciones negativas frecuentes pueden mantener al cuerpo en un estado de alerta, elevando hormonas del estrés como el cortisol y provocando agotamiento mental y emocional. En cambio, establecer límites saludables y priorizar relaciones positivas que no te rompan mucho... Eso, necesitas gente que no sea tan melodramática.

0: Fanática, tan Andrea del Boca, tan... Ay, decimos, pará. De verdad, tampoco querés que sea una ameba. Todos tenemos nuestros días, todos tenemos nuestros problemas. No es que estoy minimizando absolutamente las emociones, ni cómo una persona puede llegar a tomar un hecho. Sí, somos diferentes y tomamos las cosas diferentes, pero hay personas que se pasan, ¿vale? Claro. No quiero minimizar absolutamente nada. No es eso, ojo. Pero por hay personas que vos decís, para un poco que se te va a subir la bilirrubina, el cortisol, el betametasona. Ah, no, eso es un... Ok, bueno, en cambio, establecer límites saludables y priorizar relaciones positivas se relaciona con mejor bienestar psicológico y mayor claridad mental. Eso sí, los expertos también advierten que aislarse socialmente tampoco es saludable. ¿Pero por qué? Si yo tengo charlas súper agradables y sanas con mi potus. Claro, vos decís esa. Grandes estudios indican, una vez que me empezó a contestar mi potus, ¿querés que deje de hacerlo y que salga al mundo a sociabilizar con humanos? ¿Vos me estás queriendo decir eso? Bien, bueno, no hay que aislarse socialmente tampoco porque no está bueno. Grandes estudios indican que las conexiones sociales de calidad están entre los factores más importantes para la salud y la longevidad. En resumen, no se trata de tener más relaciones sociales, estoy hablando, chicos. Vincularse, ojo, con el tema de relaciones, ya vos volaste y te fuiste. No, vínculos sociales, ¿vale? Sino mejores relaciones, con más calidad, ¿no? Porque para no sentirte solo o hacer algo, te vas a ir con cualquiera. No. Cuídate, tené vínculos con calidad, por favor. Pocos. Pero que sea bueno, dale. Vos podés hacerlo. Y dejá de hablar con el potus, por favor. Bueno, bien. Una vez que me contestó el potus, ¿sabés lo que me costó que me contestara? Dijo. Bien, bueno, seguimos. 34-46-31-32-50. Es muy comienzo de semana, chicos. Es muy lunes.
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1: Es la hora 18, 38 minutos. Temperatura 11 grados. Humedad 70%.
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0: esto es increíble. Esto es un grado de ostentación que no existe. Sí, existe claramente porque está, porque lo estoy viendo. Y es nada más y nada menos que Lewis Vuitton, que transformó Mónaco durante el fin de semana del Gran Premio. Con el inicio del Gran Premio, quienes observaron la bahía de Monte Carlo desde helicópteros o balcones de hotel de gran altura presenciaron una escena impresionante. Parecía ciencia ficción, chicos. Lewis Vuitton organizó directamente una gigantesca exhibición con más de 100 megayates blancos distribuidos estratégicamente en el mar. Utilizando coordenadas de GPS de alta precisión, cada embarcación de lujo actuó como un píxel blanco, formando perfectamente el icónico monograma LV sobre el agua. Vista desde unos 800 metros de altura, la enorme figura ocupaba una gran parte de la bahía, convirtiendo el mar en un espectacular lienzo de lujo. Las gigantescas letras L y V, acompañadas de estrellas y figuras geométricas características de la marca, crearon una imagen impresionante diseñada para apreciar desde el cielo, demostrando una vez más el poder y la creatividad y la fortuna que tienes, porque si tenés... de una de las firmas más importantes, una de las firmas más exclusivas del mundo. Pero es impresionante lo que es esta bahía, chicos, ¿no? De verdad. Y aparte de la L y la B, son dos, hay como diamantes forman los barcos con imágenes y formas. No, es algo que vos decís, ¿pero qué? ¿De verdad son yates? Son yates, es una cosa de no creer. Pero qué cantidad de plata, por favor. Impresionante. Bueno, era para que lo supieras, nada más. Seguir juntando las monedas. Vamos a seguir contando las monedas. Vamos.
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1: Tomo para olvidar, decía por allí. Los chicos, Emanero, ¿quién más era que daba vuelta por allí? También estaba Belpintos de La Planta y Borracho y Loco. Sí, estaba pedido Emanero en una ronda de mensaje que tuvimos aquí en Lo que hay que escuchar y por eso, por ende, estamos cumpliendo, por supuesto. Bueno, bien, estamos en FM Master 106.3 en Trenquelauque, en Buenos Aires. Nos escuchás en FM Cielo 99.9 en Metán Salta. Estamos en FM Líder 89.7 en Cabiagua, Neuquén. En Radio

0: Además, en FM Santana 89.5 en Colonias Unida, provincia de Chaco. En Omega Radio 103.9 en San Clemente del Tuyú. En Aries 103.7 más en Gualeguay, Entre Ríos. En Radio Líder 101.5 de San Julián, Santa Cruz. Además, en FM Dale 107.7 en Formosa Capital. ¿Cómo vamos, niños? Ya estamos en el último segmento de lo que hay que escuchar. Ya prácticamente estamos en la despedida por estos lados. 3446-313250, arroba lo que hay que escuchar guión bajo ok, arroba la magia está en el aire. Estamos en lo que es el Facebook, estamos en lo que es el TikTok, también por allí es TikTok, por estos lados, ya saben. Ay no, chicos. Están aconsejando dormir abrazados o dormir en cucharita para reducir el estrés. Chicos, ¿quién escribió esto? ¿Quién fue? Ah, hay que etiquetar a la persona. Ah, mira, que te da los mejores abrazos también. Pero esto es un, ¿de verdad esto está chequeado o es un concurso de quién da mejor cucharitas? No entiendo por eso. A ver. Bueno, bien, nada. Después, mañana lo vamos a leer, a ver de qué se trata esto. Si es tan cierto el tema de, claro, se viene otoño, va a venir el invierno y están queriendo hacer cucharita, ¿verdad? Sí, tienen ganas, ¿eh? ¿Y vos? Bueno, mientras los ovnis están sobrevolando el cielo de Tijuana, un objeto triangular inmóvil es captado en el cielo de Tijuana. La verdad que está como sacando fotos, flashes, así, pero es bien triangular. Captaron el extraño objeto triangular completamente inmóvil en el cielo de Tijuana. Ojo, ojo. Pero bueno, ahí está. Hay un montón de situaciones en las redes que la verdad que ahora hay que, chicos, sí, hay que chequear bastante, ¿no? Ese laburito lo tenemos. Bueno, bien. Ay, la foto tomando mate con chocotorta. No es muy lunes para eso, la chocotorta. Pero que, estuvo de cumple. Ahí va. O sea, seguís como las cenas y almuerzo de Navidad y Año Nuevo, que siguen quedando y vos, claro, mate con chocotorta. Mira vos, qué rico se ve. No soy muy de lo dulce, como ya lo he dicho en varias oportunidades. Pero esa chocotorta no está hecho con las galletitas. Ah, pará, que me está interesando. Se lo hice a mi abuela, que es diabética, me dice, por acá en la foto. No, eso debe ser explosivo, ¿no? Bueno, me interesó ahora. Pásame la receta. Bueno, bien, mientras sociabilizamos por acá, ustedes sigan por allí, yo voy a seguir acá sociabilizando con la chocotorta. Y vos te quedás en la compañía de la programación habitual, se ve muy sabrosa. Y ahora me convenciste un poquito más todavía. Ya tenés mi atención, contame. Te quedás en la grilla de cada una de las emisoras de las localidades que transmiten lo que es este programa. ¿Vale? Será hasta mañana. Besitos para todos, como siempre. Después les paso. Cerramos con el cover, como siempre. Mi nombre es María Minio. A disfrutar, buen resto de jornada y será hasta mañana. Besitos, chau, chau.
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4: Hola, ¿cómo están? Bienvenidos todos, bienvenidos. Esto es el Club Retro, esta es la máquina del tiempo. Comenzamos una nueva semana, ya estamos acá. 15 de junio de 2026. ¿Cómo están? ¿Todo en orden? Te damos la bienvenida. Un programa especial, unas canciones maravillosas. La verdad que la vamos a pasar muy pero muy bien acá en la radio porque hay buenas canciones. Y casualmente en este 15 de junio vamos a vivir la banda sonora de nuestras vidas. También vamos a contarte algunas cosas, como siempre, que pasan un día como hoy. Nirvana, en el año 89, lanzaba su disco debut llamado Bleach. Costó unos pocos dólares y terminó vendiendo millones gracias al empuje que luego tuvo Nevermind, ¿no? Pero bueno, ahí estamos. Un día como hoy también nos dejaba quien fue la reina del jazz, la eterna Ella Fitzgerald. Un día como hoy, pero del año 1996. Y si hablamos de éxitos, en el 85 Dire Straits alcanzaba el primer lugar en Billboard con su disco Brothers in Arms. Vendió 30 millones de copias. Un día como hoy, exactamente, un 15 de junio, pero del 85, Brothers in Arms. Y en el 81 debutaba Duran Duran, haciendo precisamente bailar al mundo con su Girls on Film. Y bueno, un día como hoy, pero del año 1973, Marvin Gaye lanzaba su single Let's Get It On. ¡Qué grande! Cosas que pasaban, ¿no? Y además, un día como hoy nacían Harry Nilsson, Nudy Holder de Slade, Russell Hickok, parte de Air Supply, y Steve Walsh de la banda Kansas. Salud para todos ellos y gracias por la música. Hoy tenemos un muy lindo programa. Te invito a que te quedes con nosotros porque esta edición del Club Retro tiene muy buenas canciones, tiene muchas historias y tiene también canciones como por ejemplo esta. Se lo nombró bastante en estos días, ¿no? Con todo el tema del Mundial de Miami y demás. Se recordaba Miami Vice o División Miami o Vicio en Miami, depende del país donde lo hayas visto. Pero la figura era Don Johnson, que también cantaba.

Pura energía aquí en el Club Retro. Qué manera de comenzar la semana, mediados de junio, pleno mundial. Heartbeat, la música con Don Johnson. Te invito a que te quedes y que sigas disfrutando de las mejores canciones. Qué temazo, por favor, arriba el volumen bien fuerte. Phil Collins.

Otro número uno en varias oportunidades, porque fue número uno en el 66 por The Supremes y en 1982 por el señor Phil Collins, era You Can Hurry Love, canción que, bueno, recuerda la paciencia en la búsqueda del amor, recuerda las palabras de la madre, que, bueno, decía que había que vivir la vida no tan apresurado, ¿no? Pero vos no tendrías que estar tan apresurado para conseguir pareja. Número uno en el Reino Unido durante dos semanas en el 83, en Bélgica, en Canadá, Países Bajos, Irlanda, un éxito de Phil Collins, y fue el primer número uno del Reino Unido de Phil Collins, You Can Hurry Love. Ahora, esto continúa con otro temazo, Jensen with Myself, arriba el volumen, disfruta, quédate con nosotros en el club que hay un programón en el día de hoy, vamos.

Billy Idol decía Jensen Webb Myself, bailando conmigo mismo. Acá estamos disfrutando de las mejores canciones. Aquí estamos en el Club Retro, en la máquina del tiempo. Sí, quédate. Te dije que hay un programa repleto de hits. Mirá, Rockin' in the USA.

era John Cuba Mellencamp haciendo este Rock in the USA al mismo ritmo. Prácticamente seguimos con What I Like About You, la música con The Romantics. Pura energía, buena manera de comenzar la semana. Estás en el club, solo buenas canciones.

Qué buenas canciones, pura energía. Estamos acá en la radio, estamos en la máquina del tiempo, estamos disfrutando de un programa repleto de buenas canciones. Así comienza la semana, ¿eh? Semana con todo en el Club Retro, en la máquina del tiempo. 15 de junio, segunda quincena, pleno mundial, y por supuesto las mejores canciones. Me piden acá si podemos pasar algo de la banda de Sting, de Police. Esto es de Du Du Du, de Da Da Da. Estás en el Club Retro, estás viviendo este programa mundial.

0: Lindo lunes, 15 de junio, ya volvemos.
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1: Es la hora 19, 32 minutos, temperatura 10 grados, humedad 71%. 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

Comenzamos con todo la semana y con un sentimiento tremendo. ¡Qué sentimiento! Flash Dance de la mano de Irene Cará. Aquí comenzamos una nueva media hora.

De mazo, ¿no? Miss Me Blind, de la mano. When I Was Famous. Esto no para. Estamos con una canción más fuerte que la otra. En un ratito, canciones en tu idioma. En el Club Retro celebramos la música, celebramos los clásicos y hoy lunes con mucha energía.

Famous, decía Bros aquí en el club. Y mientras tanto, cambiamos totalmente, llega el Baiano con este Tarde Gris. ¡Qué canciones, por favor! No se muevan del club, sigan disfrutando de la mejor música.

Antonio Viravente, sí, salgo a caminar aquí en el club. Uy, conga de la mano de Miami Sound Machine. Subió el volumen, Gloria Estefan, Emilio Estefan, toda la banda se escucha con la mejor energía, ritmos latinos. Viajamos a la década del 80, aquí en la máquina del tiempo, en el club. Celebra con nosotros este lunes, buena energía.

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Come On and Feel the Noise, qué buenas canciones, cuánta energía aquí en el Club Retro. Seguí disfrutando con nosotros en este 15 de junio de 2026. Señoras y señores, la reina del pop, que dice que es una chica material, ella es Madonna. Se escucha, se vive, se baila aquí en el club, en la máquina del tiempo. Las mejores canciones siempre. Material Girl.

una chica material, es la reina del pop, es Madonna, dice presente, qué lunes, por favor, cuánta energía positiva, así comenzamos la semana, imagínate cómo podemos llegar a terminar esta semana. La reina del pop dando cátedra de ser una chica material en un mundo material. Ahí estaba una de las canciones que la consolidó, ¿no?, en el reinado del pop, a la mismísima Madonna. Señoras y señores, en el club seguimos, mirá, con ustedes, Creedence, arriba el volumen, buena manera de vivir una nueva semana en el club.

Billy Idol haciendo Money Money. ¿Cómo estamos hoy con Billy Idol? No te muevas del club, hay mucha energía. Sí, la verdad, todos temas positivos, todos temas arriba. You Can Touch This. Se escucha la música de MC Hammer. No se muevan del club, vivan las mejores canciones.

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1: Es la hora 20:35. Temperatura 10 grados. Humedad 73%.
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El placer de escuchar a Belinda Carlisle. Estabas escuchando esta canción llamada La Luna aquí en La Máquina del Tiempo. Belinda Carlisle en La Máquina del Tiempo. Comunícate con nosotros a través del Instagram, el Club Retro. Así comenzamos un nuevo segmento, una nueva parte en este lunes con muy buena energía positiva. Llegan ellos, los AC/DC, este temazo de rock, You Shook Me All Night Long.